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Pero como sabes, no sé hacerlo.

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0: Muchas gracias. 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
1: ¿Qué tal? Muy buenos días. Es la mañana del martes 30 de junio de 2026. Efectivamente, se acabó este sexto mes del año. Vamos a llegar a la mitad de 2026. ¿Cómo amanecieron? Muy buenos días. Esperamos que muy bien, que lo que resta de este día, que es muchísimo, apenas son las 7:02, le vaya a usted mucho mejor, esté mucho, mucho mejor. Iniciamos la emisión matutina de hoy de Expreso 24/7. 2 horas, si nos permiten, estaremos con usted, le haremos compañía y le llevaremos un contenido muy completo, muy variado en materia informativa, de análisis y de opinión. Expreso 24/7. A nombre del equipo editorial y de producción, con Daniel Ríos al frente, el apoyo de Carlos Pacheco y Mauricio Galaviz, los saluda con mucho gusto su servidor Marcelo Bailis. Le reitero la invitación, le repito, aquí estaremos con usted de aquí a las 9 de la mañana con la información, los hechos más importantes, los sucesos más sobresalientes de las últimas horas, sobre todo relacionados con Sonora, relacionados con México, por supuesto también la información internacional, lo que ocurre en el mundo. Son las 7:03. Por cierto, le tenemos un avance de un adelanto del contenido de hoy, de lo que le estaremos hablando en el transcurso de estas siguientes 2 horas. Vamos a hablar del caso Waldos. Ayer se retiró uno de los elementos principales en toda esta investigación, el transformador que estaba al interior de la tienda, de donde, según varios testimonios, empezó el incendio, dio origen a este fatal incendio que dejó un saldo de 24 personas y un neonato muertos. 24 personas fallecieron en ese trágico incendio. 8 meses se van a cumplir mañana de esa tragedia, del incendio de la tienda Waldos. No hay veredictos, no hay resoluciones judiciales hasta este momento. La expectativa es que pues sea largo, sea larguísimo todo este juicio, todo este proceso judicial, para primeramente saber quiénes tuvieron responsabilidad en esto, cuáles serán esas sanciones.

Por saber. Vamos a hablar de lo que están haciendo algunos gobiernos municipales ante esta ola de calor o ante este, no ola de calor, el calor normal de todos los años en Sonora. En Hermosillo las máximas no bajan de los 42 grados más la sensación térmica. Estamos hablando de 45, al menos 45 grados todos los días y no se ve otro panorama. No se ve otro panorama de aquí al menos hasta septiembre, finales de septiembre o mediados de septiembre. Hablaremos con el director de Salud Municipal de Hermosillo, Luis Becerra Hurtado, sobre las jornadas de hidratación y los incrementos del golpe, del llamado golpe de calor. Tendremos la información más actualizada del estado del tiempo con el ingeniero Carlos Arias. Él nos dirá qué viene para las próximas horas. Habrá lluvias, hay condiciones para lluvias, para un poco menos de calor. Bueno, le adelanto que así están los pronósticos para estas próximas horas. Y mucho más la información que se genere en estas próximas 2 horas, lo que vaya surgiendo aquí lo tendremos con toda oportunidad. Así comenzamos la emisión matutina de Expreso 24/7. Que transmitimos a través de las frecuencias de eMedia, las dos cadenas de radio de eMedia, que son Pop Extremo y Sonora Grupera. También transmitimos en vivo este espacio a través de las plataformas digitales de eMedia. Estamos transmitiendo por nuestro canal de YouTube. Nos encuentra como Expreso Web. Transmitimos a través del sitio en internet www.expreso.com.mx. También por Facebook, también en Facebook y en X antes Twitter nos puede encontrar como Expreso Web. Tenemos una línea telefónica para recibir, bueno, un teléfono para recibir sus mensajes vía texto, vía WhatsApp. Es el 6624-760445. Seguramente usted tiene algo que comentarnos, que decirnos. Repórtese con nosotros esta mañana. 6624-760445. Y transmitimos a través de las 5 emisoras de radio. Nos permiten cubrir todo el sur de Sonora. Estamos en Pop Extremo Guaymas. Aprovechamos para saludarlo, identificarnos con nuestra audiencia 90.9. Es Pop Extremo Guaymas. También Pop Extremo Navojoa 98.1. Y la cadena Sonora Grupera 100.5 Guaymas. 91.7 Sonora Grupera Ciudad Obregón. Y 89.7 Sonora Grupera en Navojoa. Ya son las 7 de la mañana con 7 minutos, 7 con 7. Vamos con la información. Vamos a empezar con la información y tenemos para empezar lo que publica el periódico Expreso. Es el impreso de esta casa editorial eMedia y tenemos la información más importante de hoy. La información en Expreso esta mañana, usted lo puede descargar gratuitamente en nuestro sitio en internet www.expreso.com.mx con lo más relevante de las últimas horas, nuestras diferentes secciones, la deportiva. Más adelante tendremos información deportiva aquí en Expreso 24/7, la última jornada de ayer. Juegos muy buenos, muy, muy interesantes. Estuvo la jornada de ayer ya de 16avos de final. Y lo que se espera para ahora. México a la cancha. Y acuérdese, ahora es pierdes y te vas. Todo o nada. El que va perdiendo ya se va regresando a su casa. México salta a la cancha en su casa, en el Azteca, ante su afición, en su ciudad, su altura, su clima, contra Ecuador. Pero más adelante Carlos Pacheco nos tendrá el análisis previo. El análisis previo ya. Ya lo que pasó, pasó. Y bueno, ahora unas horas que hay con este juego, que hay con el Mundial 2026. Bueno, hoy en la portada de Expreso, por otra parte, a propósito de los apagones, implementará la Comisión Federal de Electricidad plan para contrarrestar apagones. ¿Cómo le van a...? Tanto tiempo, insisto, todo el año tienen para ver lo de los apagones. No es nuevo. Aquí lo peor del caso es que se repite, es de todos los años los problemas, las deficiencias de la Comisión Federal de Electricidad y ahora dicen, vamos a implementar un plan para contrarrestar los apagones. Sí, y luego aquí aplica la máxima aquella, ¿verdad? Si no pudieron hacerlo en todo el año,
¿por qué lo va?

0: van a hacer ahora sobre las rodillas. ¿Cómo va a funcionar? A ver, expliquen cómo va a funcionar algo que hacen a la carrera. Si lo que hicieron los 365, bueno, los meses previos, no funcionó. O no hicieron nada. Están de cobradioquis nomás. Bueno, durante una mesa de trabajo con representantes de 29 entidades del país, la Comisión Federal de Electricidad se comprometió a realizar un plan de acciones para fortalecer la confiabilidad y calidad del servicio de energía en todo el país. La estrategia contempla llevar a cabo reuniones técnicas, visitas a instalaciones estratégicas y, cuando resulte pertinente, llevar a cabo supervisiones conjuntas para conocer directamente las condiciones y requerimientos de cada región. El plan busca que la atención no concluya con la recepción de una solicitud, sino que exista acompañamiento y seguimiento hasta su resolución. También contempla fortalecer los centros regionales, los canales digitales, la comunicación mediante redes sociales y la capacidad de actuación del personal técnico en territorio, informó la CFE en un comunicado. El objetivo es fortalecer la coordinación institucional y mejorar la atención a las necesidades del servicio eléctrico. Emilia Estela Calleja, directora de la CFE, destacó durante la reunión que este ejercicio eleva la coordinación que la empresa mantiene de manera permanente con los gobiernos estatales a través de sus gerencias divisionales, superintendencias y áreas técnicas operativas. Con esta mesa nacional, la CFE busca reforzar el ordenamiento y agilizar la atención de los planteamientos que surgen en cada entidad, así como dar seguimiento puntual a los asuntos prioritarios del servicio eléctrico. En la mesa participaron representantes de Aguascalientes, Baja California, Baja California Sur, Campeche, Chiapas, Chihuahua, Ciudad de México, Colima, Durango, Estado de México, Guanajuato, Guerrero, Hidalgo, Jalisco, Michoacán, Morelos, Nayarit, Oaxaca, Puebla, Querétaro, Quintana Roo, Sinaloa, Sonora, Tabasco, Tamaulipas, pues casi todo el país, ¿verdad? La estrategia: llevar a cabo reuniones técnicas, visitas a instalaciones estratégicas y, cuando resulte pertinente, supervisiones conjuntas. Pues no, no le veo mucho futuro a esa estrategia, ¿verdad? No. Yo esperaba, ¿no? Pues que inversiones en lo que está fallando, los mentados transformadores de potencia, la conducción. Ayer platicábamos con un especialista en este tema y pues era lo que nos decía, ¿no? La generación no es el punto aquí, es cómo llevar esa energía, la transmisión de esta energía. Está como la planta de Puerto Peñasco, la planta fotovoltaica, ¿no? La más grande, de las más grandes la más grande del país, de Latinoamérica, así nos las han vendido, así nos las han descrito, pero pues para acá no llega nada, ¿no? Y no sé si ya llega a Baja California, que era para eso se hizo, ¿no? Para conducirla para allá, porque pues no tienen cómo conducirla, ¿verdad? Cómo llevársela para aquellos rumbos. Para acá no llega, eso es también eso es un hecho. Le decíamos sobre lo del Waldos, se cumplen mañana 8 meses de la tragedia de Waldos, aquel incendio el 1 de noviembre, se acuerda, víspera del Día de Muertos, un fin de semana, un sábado, incendio en el centro de Hermosillo, una de estas tiendas ardió en llamas y dejó un fatal saldo de 24 personas muertas. Ayer se llevaron el transformador. La Fiscalía General de Justicia del Estado llevó a cabo una diligencia judicial en el inmueble Waldos, consistente en un dictamen de criminalística de campo y el traslado de un transformador para su análisis pericial, actuación solicitada por la defensa dentro del proceso penal correspondiente. La defensa solicitó lo del transformador. Oiga, no lo pudieron desarmar ahí. Tenía que ser tan mediático este asunto. Sí, pues estábamos todos viendo a ver que se llevaran este aparato. No es para menos, ¿verdad? Supuestamente es el origen de esta enorme tragedia. La diligencia se lleva a cabo con conocimiento de las partes y del juez de la causa y cuenta con la participación del Ministerio Público, personal de servicios periciales, AMIC, Protección Civil, Estatal y Municipal, bomberos y CFE, a fin de garantizar la seguridad de los intervinientes y la adecuada preservación y manejo del inicio estableció en su red social. También en la portada de hoy de Expreso, en las de Al Cierre, la información de último momento, asesinan a chofer en combi en Acapulco. Corte deja firme sentencia contra Fofo Márquez. La Suprema Corte rechazó atraer el amparo del influencer, quien busca anular la condena de 17 años y 6 meses de prisión por tentativa de feminicidio. ¿Se acuerda de este sujeto? Sí, un influencer, un creador ahí de contenidos. ¿Qué subía? Curiosidades, ¿verdad? Nada, un contenido así muy ilustrativo, ¿no? ¿Verdad? Entonces, no, con todo respeto, ¿no? Cada quien sube y publica lo que le da la gana, siempre y cuando se acate las reglas de cada red social. Y este señor, esta persona, bueno, joven, ¿no? En estacionamiento, se discutió con una mujer y le pegó una golpiza luego. No, pues indignó a todo el país. Inmediatamente lo aprendieron y esta fue la condena, 17 años. Hasta burlón se veía, ¿se acuerdan? En un principio que no le iban a hacer nada. 17 años y 6 meses por tentativa. Es decir, que feminicidio en grado de tentativa, que quiso matar. Esa es la sentencia. Sí quisiste matarla. Y por eso son 17 años de cárcel. Le comprobaron que sí, que su intención, la intención con esos golpes era matarla. No lo logró. Pero pues una condena grande, ¿verdad? Amplia, 17 años. Se inconformó, pero la corte le dio marcha atrás. No aceptó o no quiso revisar este caso. Incendio. Los incendios siguen a la orden del día. Ahora en Hermosillo afecta a una vivienda. A dos viviendas, el fuego inició en una casa de la colonia Libertad, una de ellas se alcanzó un domicilio contiguo, bomberos controlaron la emergencia sin que se reportaran personas lesionadas, no paran de trabajar los bomberos, aunque les nieguen el acceso a las tiendas de conveniencia, ellas andan todo el día trabajando. Paraguay declara feriado por pase al mundial, ayer hicieron un fiestón, ¿no? Los paraguayos eliminaron en penales a los alemanes, ¿quién lo iba a decir? Ataque con explosivos deja un herido en Quito, Ecuador. Y en las interiores de Expreso, pues muy recomendable toda la información. Proyectan 1,000 boletas por cada cargo que se va a elegir en 2027. En las casillas especiales, ¿se acuerdan las casillas especiales? Esas que se ponen hasta el chongo desde las 4 de la mañana. En las que pueden votar, pues todos, ¿no? Las que pueden votar todos, 1,000 boletas, dijo el Instituto Nacional Electoral. Rescatan mexicanos a 3 sobrevivientes allá en Venezuela. Las brigadas mexicanas desplegadas en Venezuela lograron rescatar con vida a 3 personas atrapadas bajo los escombros mientras continúan las labores de auxilio tras los terremotos de magnitud 7.5 y 7.2 registrados el pasado miércoles, que hasta este lunes dejaban al menos 1,719 personas sin vida. Ese es el saldo hasta el momento trágico, fatal, de este par de terremotos que ocurrieron en Venezuela. También en Expreso esta mañana, supera México confianza promedio en gobiernos. ¿Cómo está esto? La confianza de los mexicanos en el gobierno federal se mantiene por encima del promedio de los países de la Organización para la Cooperación y el Desarrollo Económico, de acuerdo con la encuesta sobre la determinación de la confianza en las instituciones públicas. Y festejan 7º aniversario de la Guardia Nacional en la Cámara de Diputados. La Comisión de la Defensa Nacional, presidida por Luis Arturo Oliver, inauguró la exposición fotográfica y módulos temáticos con motivo del 7º aniversario de la Guardia Nacional. 3 años ya tiene esta institución. Y procesan a exfuncionario del IPN por desvío de 11 millones de pesos. Un juzgado federal vinculó a proceso a Javier Tapia Santoyo, exsecretario de Administración y Finanzas del Instituto Politécnico Nacional, por el presunto desvío de 11.1 millones de pesos en el año 2018, cuando trabajaba en el ISSSTE. Ah, pues mire, con razón el ISSSTE está como está. Si se robaban el dinero, o dirán muchos, se lo siguen robando, ¿verdad? Son las 7 de la mañana con 20 minutos. Permítanos un momento, vamos a hacer un corte comercial. Regresamos, esto es Expreso 24/7.
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1: Continuamos, ya son las 7 de la mañana con 24 minutos, 7 con 24. Esto es Expreso 24/7, nuestra emisión matutina de hoy martes. Le recuerdo, es 30 de junio de 2026 y en la comunidad Las Playitas, en Echojoa, están sin agua. Un incendio de maleza. Lo atribuyen a un incendio de maleza que afectó las instalaciones del organismo operador. Y esto ha provocado tremenda inconformidad. La falta de agua potable provocó la movilización de habitantes de la comunidad Las Playitas en Echojoa, quienes bloquearon momentáneamente la carretera principal para exigir una solución al desabasto que afecta a las familias de la localidad. Y le decía que lo atribuyen a que hubo un incendio. Según el reporte, un incendio de maleza presuntamente provocado por personas ajenas a la paramunicipal provocó daños de consideración en la subestación eléctrica que suministra energía al sistema de bombeo, afectando el funcionamiento del pozo. Tras la contingencia, el ayuntamiento y el organismo operador realizaron, así como la Comisión Federal de Electricidad, trabajos coordinados para atender la emergencia. Y por otra parte, a propósito del sur de la entidad, maestros de Navojoa exigen al ISSSTE que responda, que mejore sus servicios. Gabriel Moisés Verdugo, vocero del movimiento sonorense en Álamo, solicitó una mejor atención también para derechohabientes del ISSSTE en el municipio, quienes tienen que acudir a la unidad de Navojoa atenderse en cuestión de salud, y han constatado que el rezago es evidente. Dijo que la situación ha generado preocupación entre los trabajadores de la educación, quienes han manifestado constantemente la necesidad de fortalecer la atención médica como una parte de las principales demandas del movimiento magisterial. Son las 7:26. Es momento de ir a la información en síntesis. Vamos con las Express de Expreso. El presidente nacional del Partido Acción Nacional, Jorge Romero Herrera, propuso construir una mega prisión para delincuentes y narcopolíticos. En El Salvador opera el centro de confinamiento para terroristas que el presidente Nayib Bukele presentó como la prisión más grande de América, con capacidad para albergar a 40,000 personas, sobre todo líderes y miembros de la Mara Salvatrucha y Barrio 18, las dos pandillas que han aterrorizado a la sociedad salvadoreña durante décadas. Xochitl Gálvez, candidata en su momento de PAN-PRI-PRD a la presidencia de la República, propuso durante su campaña en 2024 construir una cárcel de alta tecnología para criminales desalmados. La propuesta panista forma parte de las 111 soluciones para México que Romero Herrera presentó la semana pasada en distintas materias. El rector con licencia de la Universidad Autónoma de Guerrero, Javier Saldaña Almazán, condenó el asesinato de 3 integrantes de su familia ocurrido en la comunidad del kilómetro 21 en el municipio de Acapulco, y exigió a las autoridades una investigación exhaustiva que permita esclarecer el crimen y detener a los responsables. Las víctimas fueron identificadas como Josefina Saldaña Parra, tía del académico, Janet Magnolia Gutiérrez, su prima, y Edgar de la Cruz Solorio, esposo de esta última. Los 3 fueron encontrados sin vida al interior de un domicilio durante la mañana de ayer lunes 29 de junio. La presidenta de la Comisión Nacional de Elecciones de Morena, Citlali Hernández, rechazó la autenticidad de una supuesta lista que circula en redes sociales sobre la asignación de género para las coordinaciones estatales de defensa de la transformación y la soberanía nacional. ¿Qué van a ser los próximos candidatos a gobernadores o a gobernadoras? Pues aseguró que se trata de un documento que busca generar confusión sobre el proceso interno de ese partido. En redes sociales y mediante un videomensaje, Hernández Mora afirmó que todas las decisiones relacionadas con el proceso interno serán comunicadas exclusivamente por los canales oficiales de Morena. Y la Secretaría Anticorrupción y Buen Gobierno logró que un juez vinculara a proceso al exdirector del Centro Médico Nacional 20 de Noviembre del ISSSTE identificado por razones de debido a proceso, solo por su nombre, José Alfredo N., así como a otros 3 exfuncionarios de esa institución de salud y un particular más, por su presunta participación en la firma de contratos de manera ilegal con una empresa fantasma. Entre el 13 de abril y el 1 de junio de 2018, esas personas estuvieron involucradas en la firma de 3 contratos para servicios de electromiografía y material de curación de alta especialidad con una compañía que formaba parte del listado de empresas que facturaban operaciones simuladas por un monto de $11,147,692. Son las 7:29, 7 de la mañana con 29 minutos, permítanos un momento, vamos a hacer un corte, regresamos con mucho más a Expreso 24/7.
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1: Gracias, estamos de regreso en Expreso 24/7, ya son las 7:33, 7:33. Tenemos más información, hacemos enlace con nuestro compañero Carlos Romero. Muy buenos días, Carlos, ¿cómo te va? Adelante.
20: ¿Qué tal, Marcelo? Muy buenos días, excelente mañana para ti y para todas las personas que escuchan las estaciones de E-Media. Bueno, pues básicamente para comentarte, Marcelo, el día de ayer, como tú ya estabas dando ahí algunos detalles, el gobernador Alfonso Durazo anunció diversas acciones entre obras y apoyos, etcétera, para gente pues de las comunidades de acá, de lo que son las partes del norte, las partes del río Sonora y también algunas partes de la sierra, ¿no? Entonces, en este sentido, Marcelo, yo creo que lo más importante es a ver a quién le llega, consultar a quién le llega esa

0: ese apoyo, y en este caso, pues es la gente a la que le llegó el apoyo del financiamiento Agrosón, que pues está encabezando desde hace algún tiempo en la entrega el gobernador Alfonso Durazo, quien refrendó el gobernador su compromiso con los pequeños y productores del estado. Muchas veces esos pequeños productores y pequeñas productoras, Marcelo, requieren solamente un empujoncito para salir adelante. Y a veces esa cantidad, bueno, para ellos muy grande, pero para el gobierno no representa tanto, pues los hace salir adelante, y ya con 3, 4 se junta una comunidad, ¿no? Pero 3, 4 familias hacen producir a toda una comunidad, ¿no? De tal manera que bueno, el respaldo que ayer dio el gobernador a estas familias de productores agrícolas y pecuarios, este programa ha colocado más de 144 millones de pesos mediante 1,000 créditos del Fideicomiso Maestro para el financiamiento del sector agropecuario en Sonora. Y cada proyecto financiado representa un apoyo para más de un productor, por lo que con la entrega en número 1,000 se benefician en total a 5,800 personas, familias, productores dedicadas a actividades agrícolas. En este sentido, Marcelo, varios de los productores que consultamos pues se dijeron muy respaldados y gratamente sorprendidos ante esta administración del gobierno del estado, productores sonorenses que son beneficiarios del programa financiamiento Agrosón, agradecieron pues al gobernador Alfonso Durazo Montaño por la puesta en marcha de esta iniciativa, ya que con este recurso han podido materializar todos sus proyectos. Por ejemplo, Jesús Madrid Villarreal mencionó que los créditos son accesibles para ser cubiertos, permitiéndoles a las y los productores darle seguimiento a sus emprendimientos. Dijo el señor Madrid Madrigal que Madrid Villarreal, que es un apoyo de verdad. Él viene desde Nacorichico, fíjate, es una comunidad bien alejada de aquí de, sí, de Hermosillo. Son aproximadamente, a ver si tiene alguien más el dato, pero son como unos 280, 300 kilómetros más o menos para llegar a Nacorichico, donde los créditos están muy, muy bajos en los intereses, y pues están muy agradecidos con el programa. Sí. La señora Nidia Luz Quijada expresó su agradecimiento, ya que con este financiamiento ha podido continuar con su emprendimiento desde su hogar. Es muy buen apoyo, por lo que trabajamos nosotros en el hogar, porque yo trabajo desde casa y es mucha ayuda, dijo la señora Quijada. Mónica Elvira Romero García es productora de Bacanora, nuestra bebida, nuestro destilado emblemático de aquí de Sonora, y con el financiamiento de Agrosón ha dado seguimiento a su proyecto. Es de gran ayuda, dijo la señora Romero García, quien es bacanorera de tradición de muchas generaciones, y se ha beneficiado bastante con este programa Agrosón. Aparte, pues, impulsa a seguir trabajando. Carla Rosalina Quijada dijo que el programa de Agrosón ha sido de mucho beneficio para los pequeños productores de la entidad, quienes han seguido adelante con sus respectivos proyectos. Y bueno, pues es una pequeña recopilación de algunos de los testimonios que se recogieron el día de ayer en la entrega del programa Agrosón, que, como les repito, se alcanzaron ya los 144 millones de pesos entregados de este programa, y son prácticamente, Marcelo, son apoyos para proyectos productivos de gente, pequeños productores agrícolas que tienen una idea brillante, pero que todos sabemos bien que una idea brillante sin presupuesto pues se queda en nada muchas veces, ¿no? Y pues una idea con presupuesto puede llegar a ser una gran empresa, ¿no? Así que bueno, este es el contexto de lo del día de ayer. Es importante, sí, este programa Agrosón 1,000 se llama, el que entrega el gobierno del estado a través de pues diferentes secretarías, pero sobre todo la secretaría Lanza Garpa, también estuvo Juan Carlos Ochoa, el presidente de la Unión Ganadera. Bueno, hubo varias personalidades que estuvieron ahí presentes en este evento. La diputada Alejandra López Noriega también estuvo por ahí, presidenta del Congreso. el nuevo encargado de despacho de Zagarpa, Juan Ochoa, Juan González,
1: Sí.
0: y bueno, varios, bueno, entre los productores que recibieron y no recibieron, pero que en ese momento, pero que van a recibir, Marcelo, en esta etapa del programa, había como unas 600 personas, ¿eh? Así que
1: 600
0: bueno,
1: personas. Oye,
0: sí.
1: Carlos, a propósito de encargados de despacho, Juan, entonces, González Alvarado, ¿verdad? Él estaba de delegado de la SADER, ¿no? Es la...
0: Estaba encargado de despacho de la SADER,
1: Y
0: exactamente, y
1: ahora
0: ahora...
1: está encargado de despacho al retirarse Célida López Cárdenas, que se fue a la contienda interna de Morena, ¿no? ¿Qué otros encargados de despacho fueron designados? ¿De quiénes sabemos más, Carlos?
0: Oficialmente, Marcelo, hasta el momento nada más él.
1: Sí.
0: Oficialmente nada más él hasta el momento, pero estaremos en
1: Lo demás
0: a
1: son que
0: 300...
1: versiones no confirmadas, por ejemplo, el caso de Beatriz Cota de la
0: Sí.
1: Secretaría de Educación, Beatriz Cota
0: Sí.
1: Ponce, ex diputada local, ¿no?
0: Sí, pero ella es maestra, Marcelo, ¿eh? Ella es maestra de en cuerpo y alma, la maestra Betty Cota. Yo creo que haría un gran trabajo ahí como encargada de despacho de la SEC. Es una maestra que tiene muchos años en el tema de la docencia. Y pues a ver, vamos a ver cómo
1: Sí.
0: está el tema ahí. También va a quedar alguien de encargado de despacho de lo que era la Contraloría, ahora la Secretaría de Economía y Producción y
1: Rodrigo
0: Buen Gobierno.
1: Flores.
0: Sí,
1: Rodrigo Flores,
0: Rodrigo Flores.
1: por reglamento, como es el subsecretario de auditoría, él sube
0: Ajá.
1: en automático como encargado de despacho.
0: Ah, pues mira,
1: Y acá en el DIF, Diana Zazuela o Zazueta,
0: Ajá. Queda
1: va,
0: como
1: va en
0: encargado.
1: lugar de Lisette Vázquez, porque Lisette Vázquez fue a cubrir a Lorena Valles, es su suplente, pues, ¿verdad?
0: Sí, tomó protesta el lunes de la semana pasada Lisette Vázquez, ¿no?
1: Sí.
0: Como senadora.
1: Sí, efectivamente, ante la ausencia o la solicitud de licencia que hizo Lorena Valle San Pedro, tiene que, así lo acordaron, ¿verdad? Para ir a esta
0: Sí.
1: contienda interna, tuvieron que pedir licencia o separarse temporalmente, no nombran titulares, todos son encargados de despacho, al menos en estas dependencias, anticorrupción, la SADER y el DIF. ¿Qué
0: Sí,
1: otra nos falta?
0: de hecho el gobernador lo dijo en su conferencia de prensa el miércoles pasado, dijo que no iba a dejar de lado a los perfiles que ahorita van, ahorita pues prácticamente están ya compitiendo por ser coordinador de la defensa de la transformación, tanto Froilán como Célida, como María Dolores del Río. El gobernador dijo que están haciendo un extraordinario trabajo al frente de sus dependencias, de tal manera que no renunciaron, sino que no
1: Sí.
0: sé cómo le harían, pidieron licencia, la verdad no lo sé, pero el tema es que el gobernador dejó entrever que podrían regresar ellos
1: Sí.
0: a sus puestos,
1: Es
0: ¿no?
1: decir, se acaba el proceso ya después del resultado y regresan a sus puestos.
0: Exacto,
1: Así
0: así es,
1: lo entendemos, ¿no? Bueno.
0: posiblemente así sea.
1: Muy bien. Carlos, como siempre, muchas gracias. Carlos Romero.
0: Gracias a ti, Marcelo. Muy buenos
1: Hasta
0: días.
1: luego. Muy buenos días. Son las 7 de la mañana con 43 minutos. 7 con 43. Accidente automovilístico se registró en Guaymas, cerca de la colonia Fátima. Tres mujeres resultaron lesionadas. Dos mujeres y una menor de edad, resultaron con lesiones, iban en un carro, participó en un choque contra un objeto fijo, posteriormente volcó. El conductor se retiró del lugar dejando heridas a las mujeres. Esto ocurrió la madrugada de ayer, para amanecer lunes. Paramédicos de Cruz Roja en conjunto con elementos de bomberos brindaron los primeros auxilios a Kimberly, de 17 años, Nubia, de 19, y Claudia, de 20, quienes sufrieron golpes y excoriaciones en diferentes partes del cuerpo, por lo que fueron llevadas al hospital IMSS Bienestar, donde quedaron internadas bajo observación médica. Vamos a hacer enlace ahora con nuestra compañera Fátima Parra, compañera reportera de eMedia, quien nos tiene detalles sobre la última convocatoria del ICATSON, convocatoria para ingresar a esta institución y a uno de sus diferentes cursos de capacitación. Tiene pues decenas, ¿verdad?, en todos los planteles en el estado. ¿Qué tal, Fátima? Muy buenos días. Adelante.
2: ¿Qué tal, Marcelo? Buenos días. Te saludo con gusto a ti y a todo tu auditorio. Te informo que el próximo 7 de julio concluirá el periodo de inscripciones para los cursos de capacitación que ofrece el Instituto de Capacitación para el Trabajo del Estado de Sonora, una opción para quienes buscan adquirir conocimientos para autoempleo. El director de ICATSON, Manuel Eduardo Gallegos, hizo un llamado a la población interesada en inscribirse a alguno de los cursos para que acuda al plantel más cercano y aproveche esta última semana de registro. Añadió que se ofrecen 28 capacitaciones como carpintería, administrativo, repostería, asistencia educativa, corte de cabello y mecánica, entre otras. También mencionó que para este año se estima superar las 53,000 capacitaciones que se registraron el año anterior. Y también, pues, para mayor información para las personas que estén interesadas, pueden consultar icatson.sonora.gob.mx. Ahí, pues, en esa liga pueden consultar más cursos de capacitación, más detalles, y también pueden realizar su registro.
1: Muy bien, en este sitio, en internet y en todas las redes sociales, tienen toda la información. Y Catson. Gracias, Fátima, hasta luego.
2: Buenos días.
1: Muy buenos días, gracias, Fátima. Son las 7:46. A propósito, mire, hace un momento le decíamos de una comunidad en Echojoa, las playitas que se quedaron sin luz por un incendio de maleza. En Guaymas, alrededor de 20 colonias, ayer por la tarde también se quedaron sin energía eléctrica. Están a la orden del día, van de la mano todo esto, ¿no? Que incendios, que sobrecalentamiento, que transformadores que truenan, vienen los apagones. A raíz de los apagones se quedan sin agua. Nos va como en feria, ¿verdad? Como en feria, e insisto, falta de mantenimiento, la nula o la poca preparación, el poco trabajo preventivo, la prevención, la inversión en pues para estar a la altura, ¿no? Soportar todo. No, que hace mucho calor. Pues hay que prepararse para ello, ¿no? Hay que tener equipo que aguante la demanda, que aguanten estas temperaturas. Es que no entiendo cómo por una parte nos presumen grandes plantas y que la tecnología y la generación de energía, qué bueno, ¿verdad? Excelente. Pero por otro, lo rudimentario, ¿no? Transformadores que nomás tienen una sobrecarga o exceso de demanda y truenan. Y adiós, y se acabó, y hasta a ver hasta cuándo regrese la luz. Hasta que Dios quiere. Este apagón de ayer en Guaymas afectó, mire, colonias de muy, muy habitadas, muy pobladas. Estamos hablando de San Vicente, Miguel Hidalgo, Los Ríos, Gil Samaniego, Zaguaripa, Independencia, Mirador, 13 de Julio, Femosa, entre otras, ¿verdad? Entre otras, 7:30 de la tarde más o menos, ya cuando sí, el sol se estaba ocultando, pero que ya las casas se habían absorbido todo el calor de todo el día, entonces estaban como horno. Con todo el respeto, ¿no? A todas las casas, así es igual del material que sea, les pasa lo mismo, nos pasa lo mismo en todas las casas. A esa hora están más calientes que en la tarde, ¿verdad? Porque ya absorbieron todo el calor de todo el día y vóytelas, se va la luz, pues ya sabrá cómo se puso aquello. Vamos a un corte, permítanos un momento, son las 7:49, volvemos.
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1: Gracias, estamos de regreso en Expreso 24/7. Ya son las 7 de la mañana con 52 minutos. 7:52. Bueno, vamos a seguir con más información. Vamos a abordar ahora el tema de las de los efectos de las extremadamente calurosas, el calor extremo, las temperaturas muy, muy elevadas que hemos estado teniendo y que se pronostican seguirán, ¿no? Variaciones habrá en algunos momentos, 2 o 3 grados menos, como fue ayer, pero pues la intensidad es para todo este verano, ya no la sabemos, ¿verdad? Pero ¿qué hacer? Y sobre todo, ¿qué están haciendo las autoridades en este trabajo preventivo? Vamos a hablar con el doctor Luis Becerra Hurtado, director de Salud Pública Municipal en Hermosillo, sobre las jornadas de hidratación y los incrementos de posibilidades de golpe de calor en esta época del año, principalmente personas en situación de calle, personas que se desorientan, personas de adultas mayores. Suele ocurrir, este es un cuadro, una situación que puede presentarse, que no vamos a estar quitando el dedo del renglón. Viene la desorientación de esa persona, empieza a divagar y a caminar sin rumbo y luego viene a complicaciones a su salud. Pero bueno, platiquemos con el doctor Luis Becerra sobre estos trabajos que se están haciendo para prevenir todos estos cuadros precisamente. Doctor, ¿cómo le va? Muy buenos días, Luis.
2: Marcelo, buenos días, gracias por el espacio y pues qué gusto escucharte de nuevo como siempre y muchas gracias por hacer este espacio para que la gente nos pueda escuchar. Como bien decías ahorita, pues Hermosillo, estamos en una zona desértica, no es nuevo lo que traemos ahorita con el calor, sin embargo, hay mucha gente que se confía, Marcelo, porque dice, no, estamos acostumbrados al calor, pues no, el cuerpo no se acostumbra a temperaturas naturales extremas, que es como en salud pública se le conoce a las temperaturas acá de Hermosillo, tanto en invierno como en verano. Y como bien decías, pues lo que estamos haciendo nosotros es revisando junto con Protección Civil Municipal, el propio sistema DIF Hermosillo, Participación Ciudadana, pues el estado del tiempo y los pronósticos que se tienen a través de Protección Civil. Y bueno, lo que hacemos es hacer recomendaciones a la población, no solamente a los que vienen de fuera, sino también a los locales, pues para que tomen todas las precauciones debidas y evitar efectos adversos en la salud por temperaturas naturales extremas, que en este caso es por el calor. Una de ellas, Marcelo, pues sí, es precisamente evitar todos los actividades que tengan que ver a la intemperie entre las 11 de la mañana y las 5 de la tarde, que es cuando más calor se siente y es cuando los rayos del sol están pegando, pues como se dice, a todo lo que da, no, está toda la carne al asador y se siente mucho el calor, inclusive en las mañanas, Marcelo, estamos viendo temperaturas que amanecemos a 30 grados con mucha humedad, quienes salimos a hacer ejercicio, pues es mucha la humedad que se siente en la mañana, se siente sofocante al salir y eso produce deshidratación. Entonces, la recomendación es, como te decía, evitar la exposición al sol entre las 11 de la mañana y las 5 de la tarde, utilizar mangas largas, ropa ligera, colores claros, siempre utilizar un tocado y hacer un sombrero, que en Sonora se utilizan mucho, las gorras,
1: verás, algo que se pueda cubrir. Luis, una disculpa, ¿no? por momentos te perdemos ahí la comunicación, no sé si traigas manos libres o este es el movimiento que no podemos lograr. Ahí está. Sí, ahí te escuchamos mejor. Ahí te escuchamos mejor. Háblanos de los operativos. Hemos estado viendo personas del ayuntamiento que recorren calles, otorgan bebidas para rehidratarse a personas que encuentran en la calle, principalmente personas en condición de calle. No sé si también a trabajadores que por alguna razón su labor es a la intemperie. ¿Qué abarcan estas acciones que se están llevando a cabo?
2: Sí, fíjate, la Unidad Municipal de Protección Civil ha estado en contacto con nosotros y estamos haciendo un operativo de hidratación. Entonces, ellos empezarán pues inmediatamente girar instrucciones para que también Participación Ciudadana y el DIF pusieran los albergues como lo hicieron en el CIF Altares, acá por los Altares, por supuesto, y en el Hábitat Los Olivos. Ahí se tuvo personas, ahora que hubo los apagones, pues ingresaron a esos albergues, pero también la hidratación oral que estuvimos prácticamente por toda la ciudad, con Protección Civil Municipal, con Seguridad Pública, y todos ellos, pues, nos están ayudando no solamente a las personas en situación de calle, sino también a todos los que se encontraban las paradas de camiones, a los, pues yo veo a veces a los compañeros que están en el área de la construcción, albañiles y todos ellos plomeros que vimos por ahí también, se les entregó hidratación oral y eso es bien importante, pues que se mantengan. Inclusive, fíjate, ayer Marcelo, que estaba ahí un desperfecto en unos semáforos, y sí, me percaté cómo la ciudadanía, dos de ellos se bajaron a ayudarles a los policías y les entregaron suelos. Sí. Que habían preparado, obviamente los policías lo recibieron con muchas ganas, ¿no?
1: Sí, claro. Háblanos un poco de las bebidas. Acudimos al primer indicio de que andamos necesitados de agua, por las bebidas energizantes, por las bebidas endulcoradas, ¿no? Y también los sueros, ¿no? Todos entendemos, ¿no? Todos los sueros comerciales pueden rehidratarnos o pueden en algún momento solucionar algún problema de deshidratación, Luis.
2: Así es, Marcelo, fíjate, mucha gente utiliza el suero para estarlo tomando, pero lo importante es mantenernos bien hidratados. ¿Cómo lo vamos a hacer? Pues al menos 2 litros de agua al día. Hay que estar tomando agua todo el día, tengas o no tengas sed, es una costumbre de estar tomando agua, porque cuando salimos, pues obviamente nos vamos a deshidratar, perdemos líquidos y no necesariamente necesitamos reponer electrolitos. Cuando se necesita reponer electrolitos es cuando hay una sudoración excesiva, cuando hay diarrea, enfermedad diarreica aguda, cuando hay una gastroenteritis que produce vómitos, ahí sí hay que reponer electrolitos, pero bueno, cualquiera de ellos es bueno. Lo que sí no debemos de utilizar son las bebidas energizantes, como bien dices, voy a omitir marcas, pero mucha gente los puede llegar a abrir el refrigerador de la tienda y se toma uno. Estos productos contienen mucha glucosa y eso produce más deshidratación todavía. Entonces, la importancia es mantenernos bien hidratados, Marcelo, y pues obviamente en caso de alguna enfermedad diarreica aguda o gastroenteritis, pues empezar con rehidratación a través de la reposición de electrolitos y agua, ¿no?
1: Bien, pues ese sería lo más recomendado. El cuerpo, ¿cuántas horas se puede resistir? O mejor dicho, ¿en cuánto tiempo después de una exposición a estas temperaturas, este horario que nos dijiste que es el recomendado, a no exponerse, ¿verdad?, al sol?
2: Sí es. A no exponerlo.
1: ¿En cuánto tiempo podemos empezar a experimentar problemas? Yo creo que es dependiendo de la edad, de las condiciones físicas de cada persona, pero en general, un promedio de cuando el cuerpo ya empieza a presentar problemas.
2: Aproximadamente, Marcelo, sí. En 10 minutos no debes de estar tanto tiempo expuesto, inmediatamente lo vas a empezar a sentir, o gente joven como tú y como yo, pues no se siente tanto.
1: No, hombre,
2: ¿no, Marcelo?
1: Gracias.
2: Pero, no, hombre, pues qué detallazo. No, Marcelo, pero aún así con gente sí. joven como tú y como yo, no hay que exponernos, no hay que arriesgarnos, hay que buscar inmediatamente sombra, como te decía, pero a los 10 minutos vas a empezar a sentir los primeros efectos. ¿Cuáles son? Pues la sudoración excesiva, taquicardia, porque es parte de perder calor, el cuerpo empieza, el cuerpo tiene una inteligencia muy grande que se llama centro termorregulador, está en el cerebro, está en el hipotálamo, y empieza a enviar muchas señales este centro termorregulador, empieza a sudar, y luego empieza esa piloerección, se te paran los vellitos del cuerpo, y luego empiezas a jadear para perder calor a través de la respiración, y luego empieza a hacer otra serie de efectos dentro de nuestro cuerpo para termorregularlo, pero hay un momento en que se pierde y es cuando viene entonces el golpe de calor. Prácticamente es el termostato que tenemos, sí. Y al prácticamente no poder lograr su objetivo, pierde la autonomía este centro termorregulador y es cuando empieza el golpe de calor. El golpe de calor, Marcelo, no es una deshidratación, no es una insolación, no es un desmayo, sino el golpe de calor es una situación crítica que puede llegar a la muerte. Muchos de ellos también presentan insuficiencia renal aguda porque empiezan a romperse los músculos y eso produce que se, entre comillas, coloquialmente se taponee el riñón, sí. Y empieza a perder mucho líquido. Entonces, un golpe de calor, Marcelo, es una situación crítica, es una situación que debe llevarse al hospital y muy de seguramente algunos días en el hospital, sí. Para vigilancia. Insolaciones, deshidrataciones, eso se puede mantener ambulatoriamente, pero el cuerpo no, todos van a reaccionar diferente, como bien lo dices, Marcelo, pero prácticamente en 10 minutos empiezas a sentir los primeros síntomas de termorregulación.
1: Eso es para todos.
2: Para todos, jóvenes como tú y como yo y los demás.
1: ¿Qué puedo hacer ¿Qué se puede hacer para auxiliar a esa persona? Bueno, lo ideal es que lleguen paramédicos, llevarlo a alguna institución, pero ante un caso de ese, ¿cómo ayudarle a una persona a la que le hemos detectado estos síntomas que nos has dicho, Luis, de SAD?
2: Inmediatamente hay que llevarlo a la sombra, inmediatamente llevarlo a la sombra. La persona, si tiene un golpe de calor, va a tener temperatura por arriba de los 38 grados. Hay que empezar a enfriarlo con agua directo. Es lo que hacemos en los hospitales también. Empezamos a enfriarlo a través de soluciones en la vena, pero empezamos a echarle también agua en el cuerpo a través de compresas y empezamos a enfriarlo para que disminuya este calor, porque no es por fiebre, sino es porque se perdió la regulación cerebral para poder mantener la temperatura corporal normal. Y aparte, pues inmediatamente marcar al 911 es bien importante. Y algo bien importante también, Marcelo,
1: Sí.
2: algunos adultos mayores que se encuentran en los domicilios y que no tienen ventilación, hay que tener mucho cuidado con ellos, aunque no estén a la intemperie sobre el sol, los cuartos se calientan muchísimo y eso produce también deshidrataciones. Y es común que en nuestros hospitales lleguen personas de la tercera edad que están postrados o alguna persona con alguna discapacidad y pues lo tienen ahí nada más con un abanico, a veces es insuficiente. Entonces, tener mucho cuidado con ellos y por supuesto aquellas personas que tienen alguna alteración neurológica y alguna discapacidad o una neurodivergencia que pudieran ellos desorientarse o no saber el peligro de mantenerse en exposición del sol, pues hay que tener mucho cuidado por si se pueden desorientar y pues prácticamente ha sucedido en Hermosillo que algunos se desorientan, siguen caminando y después desgraciadamente fallecen por golpe de calor.
1: Bien, pues ahí están las recomendaciones muy, muy importantes, tomarlas en cuenta. Nada más ya por último, Luis Becerra, director de
2: Sí.
1: Salud Pública Municipal, ¿qué es más fuerte o qué puede dañar más o amenazar más nuestra salud? ¿El calor seco de 46, 47 grados o ambas, la humedad y calor?
2: Ambas, sin embargo, en el calor húmedo como lo estamos teniendo ahorita, pues empiezas a perder mucha agua porque empiezas a sudar demasiado. Prácticamente estás a baño María, como le decimos aquí en México, ¿no?
1: Sí.
2: Estás a baño María y estás perdiendo muchos electrolitos, mucha agua y eso pues puede producir efectos. El primero, pues obviamente la deshidratación por falta de líquidos, empiezas a perder muchos líquidos, pero pues obviamente el calor seco cuando estás a la intemperie, pues dices, ay, qué rico vientecito, sí, pero está muy caliente, pues no, al final de cuentas, los dos, no, el cuerpo no está adaptado para esto, hay que recordar que las temperaturas

0: Valen Hermosillo, gracias por esos minutos. Hasta luego.
1: Me da mucho gusto saludarte, Marcelo.
0: Igualmente,
1: Gracias a ti.
0: igualmente. Gracias, hasta luego. Las 8:05. Vamos a hacer enlace en un momento más con Blanca Ruelas. Antes le comento lo que estamos viendo en redes sociales. Lo compartió un automovilista que aparentemente, supuestamente, va transitando por un tramo de la carretera Moctezuma a, bueno, es un tramo Moctezuma a Nacozari, luego de Nacozari nos lleva a Agua Prieta, ¿no? Sí. Pero están haciendo trabajos, se ven las cuadrillas ahí de la Secretaría de Comunicaciones, Secretaría de Infraestructura, Comunicaciones y Transportes, se ven debidamente identificados con sus uniformes, es más, vehículos con, bueno, sus uniformes con estas siglas, ¿no? Secretaría de Infraestructura, Comunicaciones y Transportes, está el señor siempre el de la banderita, ¿no? Andan haciendo trabajos de pintura, están haciendo, sí, pintando la rayita, ¿no? Las rayitas, pero sobre los baches. Ya, es una escena ya muy vista, ¿no? Muy repetida, pero pues es el colmo, ¿no? Es una escena, es el homenaje al cinismo, al simular hacer obras. Es el más fidedigno y máximo homenaje, reconocimiento a la simulación, pintar las rayas amarillas sobre los baches. Pues lo grabó un automovilista, un ciudadano que iba transitando. Tiene palabras altisonantes. Yo se lo pondría aquí, lo reproduciría, pero bien, pues, y luego el acento sonorense, no, pues le iba a causar mucha gracia a usted, ¿verdad? Mejor no se lo pongo. Vamos con Blanca. Blanca Ruelas, a ver, tiene seguimiento al apagón de ayer, después de las 7:30. ¿Cuánto duró, Blanca? ¿Ya se restableció el servicio? ¿O qué sabemos sobre este apagón? Buenos días.
2: ¿Qué tal, Marcelo? Buenos días. Pues efectivamente, ¿no? Un apagón que dejó pues alrededor de 20 sectores sin luz por alrededor de más de 2 horas, es la información que tengo. Fue un apagón pues muy significativo porque pues aunado a las altas temperaturas, pues todos los sectores, ¿no?, que se vieron afectados. Esto ocurrió pues debido a que hubo un incendio en un registro subterráneo con cables de alta tensión, propiedad de la Comisión Federal de Electricidad, provocó este apagón general en estas más o menos 20 colonias de Guaymas. Voy a mencionar a algunas, Marcelo, una de ellas es la colonia San Vicente, Miguel Hidalgo, Los Ríos, Gil Samaniego, Popular, Zaguaripa, Independencia, llegó hasta el sector sur, ¿no?, también de la ciudad. También afectó, por ejemplo, algunos fraccionamientos del norte, por ejemplo, en la Petrolera, Niza, algunos lugares ayer.
0: Pues abarcó ayer algo, ¿no?
2: Sí, fueron
0: desde la Petrolera sectores, hasta allá, hasta la Zaguaripa.
2: Hasta la Zaguaripa, sí, así es. Y inició aquí en el bulevar Benito Juárez, que es a la altura del sector Las Villas, por aquí cerca, ¿no?, donde pues afectó a los comercios, ¿no? Afectó a los comercios. De hecho, vimos, ¿no?, algunos comentarios ahí de las personas que, pues, de incluso un hotel que se encuentra aquí muy cerca, una pizzería, otro establecimiento de comida rápida, pues quedaron sin servicio, ¿no?
0: Pues derivado, todos, ¿sí? Al menos que hayan tenido su planta, ¿no?, su planta generadora, todos se vieron afectados.
2: Sí, efectivamente, pero pues este servicio quedó restablecido alrededor de las 9:40 de la noche, es lo que me informa Protección.
0: 2:10.
2: Dos horas, 10 minutos, efectivamente, imagínate, ¿no? Sí. Temperaturas, la desesperación, puedo hacer el comentario que fue rápida la respuesta y la atención en comparación de otro apagón que se registró el pasado sábado, que afectó a, también a varios fraccionamientos, muchos fraccionamientos de Guaymas Norte. Empezó alrededor de las 3:30, 4 de la tarde y pues ya se restableció el servicio.

0: hasta las 3 de la mañana, imagínate, 12 horas
1: Sí.
0: aproximadamente, ¿no? Sin...
1: No, pues estuvo más prolongado ese, ¿no?
0: Así es. Sí, de hecho, sí
1: Pero
0: estuvieron...
1: igual, pues no se puede, es insoportable las temperaturas y repetimos, que muchos dirán, oye, siempre han existido los apagones, sí, pero pues ya no deben de existir, se supone que hay más tecnología, nos hablan mucho de inversiones, ya no es el calor ya no es lo mismo. Ahí están las estadísticas que ha ido
0: Efectivamente, coincido.
1: incrementando el efectos del cambio climático, efectos de lo que usted quiera. Las temperaturas han ido en aumento
0: Así es.
1: año con año, si usted lo quiere medir por lustros, por décadas, pero ya no es lo mismo, ¿no? Y pues no queremos, no podemos estar tolerando eso, no lo podemos normalizar. Si
0: Efectivamente,
1: con los
0: efectivamente.
1: comentarios, la información, las críticas, los reproches ocurren, imagínense normalizándolo, ¿no?
0: No, y efectivamente, no, yo, pues, es algo que no debe ocurrir. Considero
1: Sí.
0: que es una gran empresa que debe de tener
1: Aparte.
0: sobre todo las herramientas o las formas necesarias, el equipo para que soportar, ¿no? Que su equipo soporte estas altas temperaturas, como lo mencionas, hay bastante tecnología, entonces la pregunta es, pues, ¿qué es lo que está pasando, ¿no?
1: Sí.
0: Ante esta situación.
1: Sí, todos nos dicen que avanzan en tecnología, pues la que no avanza es la CFE, ¿verdad? Bueno, Blanca, muchas gracias.
0: Gracias, Marcelo. Buenos
1: Hasta
0: días.
1: luego, Blanca Ruelas,
0: Hasta luego.
1: corresponsal de Media en la región Guaymas en Empalme. Vamos a un corte, son las 8 de la mañana con 12 minutos, regresamos.
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1: Gracias, estamos de regreso en Expreso 24/7. Ya son las 8 de la mañana con 15 minutos, las 8 con 15. Vamos con más información, vamos a darle aquí un giro a los temas, a la información. Está con nosotros y le agradecemos que haya aceptado esta invitación a conversar sobre un evento ya muy próximo. Lía Rendón es directora de operaciones estratégicas del sindicato mexicano GIACI para hablarnos de Beyond the Runway. ¿Sí? ¿Está bien pronunciado?
2: Es correcto, Beyond Runway. Ajá. Más muy allá bien. De la pasarela.
1: Más allá de la pasarela, entonces. Lía, bienvenida, ¿cómo te
2: muchas
1: va?
2: Muchas gracias, Marcelo, no, excelente, muchas gracias.
1: Buenos días, pues platícanos un poco de este evento, de qué se trata, uh-huh. y también de este sindicato, ¿quiénes lo conforman? ¿Hace cuánto está pues trabajando el sindicato mexicano GIACI?
2: Muchas gracias, Marcelo. Bueno, pues muy emocionados, nerviosos, como es bien decías ahorita, todas las emociones encontradas por este gran evento que estamos organizando, de la mano con Nora Córdoba, que es la coordinadora de la pasarela, y le estamos poniendo mucho amor y mucha pasión a este evento. Sindicato Mexicano GIACI se propone todos los años hacer ciertos eventos para poder apoyar tanto a diferentes causas como a hacer comunidad y encauzar a empresarios, ¿no?, y empresarias. Entonces, Sindicato Mexicano GIACI es un sindicato patronal de mujeres empresarias.
1: Sindicato patronal de mujeres empresarias.
2: Es correcto. Sí. Tipo Coparmex, dicen por ahí, pero ahí andamos pisándole los talones.
1: Porque sindicato o queriendo, ¿no? lo relacionamos más bien a
2: laboral.
1: A las agrupaciones obreras, ¿no?
2: Es correcto. ¿Sí? Sí, también contamos,
1: pero digo, quisieron llamarse sindicato.
2: Sí, es este...
1: Símil de agrupación, algo así.
2: Sí, tiene su respaldo, ¿no? Interesante, sí, por ser un sindicato, pero al final del día seguimos siendo una organización que pues tiene su misión, su visión y los objetivos muy enfocados al empoderamiento de la mujer,
1: sí,
2: para poderles dar oportunidades y poder apoyar en que ellas crezcan y tengan más oportunidades en la vida para crecer.
1: Y GIACI, nos decías, es en dialecto yaqui.
2: GIACI es yaqui, es, sí, personas que hablan fuerte. En
1: personas
2: este caso,
1: que hablan fuerte.
2: Exacto.
1: En este caso, mexicano de personas que hablan fuerte, órale.
2: Sí. No, pero mujeres que hablan fuerte, ¿no? En
1: mujeres,
2: este caso, digo personas, pero en este caso muy enfocado a,
1: sí,
2: a mujeres que hablan fuerte. Entonces,
1: en relación a la presencia, a la lucha, a todo eso, la superación.
2: Así es, sí, así es. Somos un grupo de mujeres muy fuertes, muy decididas, todas obviamente individualmente pues han crecido, ¿no?, al paso de los años y tenemos una muy buena red, tenemos muy buenos aliados también con las diferentes cámaras de comercio, muchos empresarios, otras organizaciones.
1: ¿Hace cuánto se conformaron?
2: Hace 4 años.
1: ¿4 años? ¿Qué los llevó a pues a unirse, a crear esta agrupación?
2: Pues la verdad que, híjole, yo ingresé a este sindicato, yo estaba residiendo en Estados Unidos.
1: Sí.
2: Recién salí del Consulado de México en Tucson y me invita a mí una colega a conocer un poquito más del proyecto del sindicato. La verdad que al escuchar a Alejandra Millán, que es la presidenta nacional del sindicato, me quedé sin palabras.
1: Sí.
2: Es una mujer súper fuerte que rema contracorriente y tiene muchas iniciativas muy, muy padres, muy fregonas para la mujer y siempre está en constante movimiento en la lucha de género, obviamente, de perspectiva de género, pero también, como comentaba hace rato, darle oportunidades a las mujeres para que puedan crecer. Viene ella, obviamente, de una trayectoria muy grande, es
1: sí,
2: una empresaria de casi 30 años de trayectoria y madre también, ¿no?, y presidenta de este sindicato. Entonces, la verdad es que ella pues le da mucho valor a este sindicato y fue una iniciativa que ella tuvo y ella sigue en su lucha constante, ¿no?, invitando mujeres. Tenemos muchísimos diferentes proyectos, transporte y logística, que tenemos unos dompes rosas, tenemos una incubadora próxima que vamos a lanzar,
1: sí,
2: la primera convocatoria. Y pues muchos proyectos más, ¿no?, que pueden encontrar en nuestras redes sociales y nuestra página web.
1: De las integrantes, pues, de este sindicato.
2: Sí.
1: Han sido los emprendimientos de ustedes.
2: Usualmente son,
1: sí,
2: como te decía, empresarios también que se unen y por medio de sus empresas y sus negocios dan pues este apoyo al sindicato para invitar a más mujeres a que se sumen, ¿no? Y también la apertura de diferentes iniciativas para que puedan tener oportunidades, en este caso como inversionistas si quieren o si ellas mismas quieren abrir un negocio dentro. Entonces es como esa red de apoyo, ¿no? Para que no lo hagan solas. A las mujeres hay que agarrarlas de la mano y caminar con ellas.
1: Pues a todos, yo creo, ¿no?
2: A todos, pero usualmente a la mujer más.
1: Me refiero a, cuando vas emprendiendo que no conoces, ¿verdad? Que no conoces el camino. Desde el principio, vaya la redundancia, ¿no? Los trámites, tantos trámites que hay.
2: Los trámites, la familia, el cansancio emocional.
1: El financiamiento que se me atoró. Ya había empezado, ya iba, no puedo abrir porque se me acabó el dinero, ¿no?
2: Y muy, muy curioso que lo dices porque nosotros tenemos una muy buena alianza y de hecho tenemos un convenio con Nacional Financiera. Entonces, y precisamente es eso, ¿no? Impulsar a la mujer a que pueda facilitarle más bien medios para poder tener financiamientos. En este caso, por medio de Nacional Financiera y Banco de México, nos apoyan ahí también con programas para mujeres, ¿no? De parte del gobierno de México.
1: ¿Qué es la diferencia? ¿Por qué no pues aglutinarse o pues hacerse, afiliarse a una Coparmex, a una Canaco, que ya están pues con mucha experiencia, organizados, a crear esta agrupación?
2: Tenemos, yo creo que es importante destacar que somos el único sindicato a nivel mundial de mujeres empresarias. Y eso, y que creo que eso es con mucho valor, ¿no? Tiene mucho peso, pues. Somos el único sindicato a nivel mundial que está haciendo este tipo de proyectos y que está invitando a mujeres a que se sumen. Claro que somos aliados también de Coparmex y de Canaco, y por supuesto que son nuestros amigos, ¿no? Y ahí nos lo echan Hora Global. Y ahí nos lo llevamos con ellos también en
1: que pueden estar a lo mejor en las dos agrupaciones.
2: Sí, claro, por supuesto. Y tenemos mucha gente que está también en otros y con nosotros, entonces.
1: Aquí tenemos en la transmisión por plataformas digitales el flyer, ¿no? La presentación oficial de Beyond the Runway, de Jiaki, una pasarela con propósito, que será ya muy pronto.
2: El jueves.
1: 2 de julio, el jueves.
2: El jueves.
1: A las 7:30 de la tarde. Háblanos un poco más entonces de este evento. Yo quería nada más el contexto. Me llamó mucho la atención, ¿no? Nunca había tenido la oportunidad de conversar con ustedes de este sindicato mexicano, Jiaki, de quienes lo conforman, pero bueno, ya entremos, ¿qué te parece en materia sobre este evento? ¿De qué
2: claro
1: se trata,
2: Ali? Bueno, pues este evento es una pasarela con causa. Más que una pasarela, pues es un evento que invita a la comunidad a unirse en apoyo de comunidades, en este caso para impulsar mujeres, como te comentaba. Una de las causas es los programas de impacto social para mujeres dentro de Sonora, por medio de educación continua, programas empresariales, como te platicaba. Entonces, esa es una de las primeras causas y una de las misiones, ¿no?, del sindicato. Pero este año, pues estamos muy felices de poder contribuir y le estamos echando todas las ganas y estamos invitando a la comunidad a que se sume. Es un granito de arena el que van a poner, es en apoyo a niños y niñas con autismo de CRIT Sonora. Entonces, pues nos subimos, ¿no?, a todo esto, que al tren gigantesco que
1: muy
2: está
1: bien,
2: pasando.
1: Que deberíamos de subirnos más, ¿verdad?
2: Todos, deberíamos de subirnos todos. Yo creo que no entendemos la complejidad que se lleva por parte de los padres que están viviendo estas situaciones, que al final de cuentas lo haces con mucho amor, pero las terapias son muy caras. CRIT Sonora es uno de los CRITs, la verdad, que tiene la mejor tecnología, el mejor personal capacitado para dar este tipo de terapias. Y pues obviamente hay pues un presupuesto que cumplir y es por eso que estamos haciendo este evento también. Estuvimos hace poco con la apertura de los diferentes eventos que se tienen por parte de CRIT Sonora. Uno de ellos es nuestra pasarela, por consiguiente tienen un concierto de Alejandro Sanz, de Alex Syntek. Alex Syntek. Entonces, pues sumando proyectos y nuevamente invitando a la comunidad a que se sume. Los boletos no están caros, son muy económicos, la verdad, para lo que se va a ofrecer dentro del evento. En el evento vamos a tener estaciones de mixología, canapés, postres. Viene Marco Di Mauro, es nuestro invitado especial. Tenemos una sorpresa al final de la pasarela también. Sí. Contamos con experiencias de diferentes patrocinadores como Velantis, Lincoln, Valle de Napa. El Imparcial también nos apoya. Y diferentes...
1: Vamos a omitir eso, ¿eh? Vamos a ahorrar esa parte. Adelante.
2: Sí, y, en diferentes diferentes experiencias que vamos a tener dentro del evento. Entonces, está muy padre lo que estamos intentando hacer y darle a la comunidad como una noche de glamour, de moda, música y diferentes experiencias, ¿no? Entonces...
1: Sí, y el patrocinio de E-Media también.
2: Claro, ¿verdad? No, por supuesto, sí, aquí estamos.
1: El más importante.
2: La verdad que cuando hablé con Xochitl y me dijo yo, se han sumado muchas personas y muchos patrocinadores con nosotros y nos da mucho gusto poder hacer estas alianzas y seguir teniendo estas alianzas.
1: Muy bien, pues mucho éxito, Lía.
2: Muchas
1: que
2: gracias.
1: Les vaya muy bien. Éxito y que pues sea el primero. Bueno, ¿es el primero?
2: Esta es la segunda edición.
1: La segunda.
2: Entonces,
1: bueno,
2: pero pues esperen muchas más, correcto.
1: Claro, claro que sí. Muchas gracias por estar con nosotros. Lía Rendón, directora de operaciones estratégicas del Sindicato Mexicano GIACI.
2: Muchas gracias.
1: Vamos a un corte, permítanos. Regresamos a Expreso 24/7.
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15: Lo mismo para el jueves y el viernes, sábado y domingo, pues que anda entre los 36, 37 de máxima, 27, 28 la mínima. Cielos medio nublados, sin lluvia. En el caso de Navojoa, que esta mañana amaneció con valores de 26, 27, y ahorita está marcando las estaciones 34, 35 centígrados. La máxima pronosticada para hoy es de 41 a 42. Se repite para mañana 41, 42 el pronóstico. El jueves que pueda subir de 42 a 44 centígrados. Y ya viernes, sábado y domingo entre los 41 y 43 centígrados de máxima, 27, 28 las mínimas, cielos medio nublados, pero sin lluvias. Y bueno, pues el monzón de verano sigue pues débil, sobre todo.
16: Sí. Le voy a preguntar que de repente las lluvias se... están medio ausentes o muy concentradas en la sierra, ingeniero.
15: Sí, y de hecho se espera que así esté toda la semana y que el monzón empiece a reforzarse a partir del domingo 5 en adelante, que mejore más las condiciones favorables para lluvias, empezando por el sur sureste del estado.
16: Sí, que igual no nos traen mucha, en cuanto a temperaturas no alivian mucho, ¿no? Pero vaya, de perdida que empiece a escurrir agua, ¿no? Que,
15: así que haya, es.
16: Agua a las presas. Bueno, así las condiciones. Y esto apenas comienza, ingeniero Arias. ¿verdad?
15: Sí, así es, pues ya julio, pues tradicionalmente julio es cuando el monzón de verano empieza a generar buenas lluvias, empezando obviamente por la región serrana entre Sonora y Chihuahua, sobre todo por el lado de Yécora, esa región, pero bueno, esperemos que ya a partir del domingo esto mejore.
16: Vamos a ver, pues ojalá, en cuanto a precipitaciones, a lluvias. Gracias, hasta luego, ingeniero Carlos Arias.
15: Buenos días.
16: Muy buenos días, gracias por esta información. Son las 8:36, 8:36. Vamos a escuchar a continuación el mensaje que nos tiene en este espacio Lorena Valles, ahora en este momento es senadora con licencia, senadora de la República con licencia.
2: Hola, con el gusto de saludarle. Esta mañana les saludo desde el norte de Sonora, en Puerto Peñasco, pues este lunes arranqué mis recorridos por los municipios de nuestro querido estado de Sonora para informar sobre los avances del segundo piso de la Cuarta Transformación, avances que han contribuido al bienestar de las familias sonorenses. Ayer visité casa por casa la colonia Infonavit Benito Juárez en Caborca y participé en una asamblea informativa en el municipio de Sonoita. Hoy, además de estar en Puerto Peñasco, en la tarde asistiré a una asamblea en San Luis Río Colorado. Hacia el segundo piso de la Cuarta Transformación en Sonora, seguiré trabajando casa por casa, municipio por municipio, mano con mano, corazón con corazón. Me dará mucho gusto saludarles, saber que se encuentran bien y, por qué no, compartir una buena taza de café. Soy Lorena Valles, orgullosamente sonorense.
16: Gracias a Lorena Valles por su comentario. Son las 8:37. Vamos a un corte muy breve. Regresamos. Esto es Expreso 24/7.
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2: Efectivamente, los martes está con nosotros la coach de Impulso, Carla Zulema Ríos. Bienvenida, coach.
3: Buenos días. Marcelo.
2: Consiente tu mente.
3: Estamos aquí trabajando como todos los días, e impulsados a dar lo mejor de nosotros, de llevar contenido que ayude a las personas a transformar su vida, a crear mayor conciencia de cómo aprender a vivir, de vivir una vida cada vez más sana, libres de, no solamente de todo tipo de adicciones, sino libre acá de la mente, de todo aquello que pensamos, de lo que sentimos. Y hoy, Marcelo, después de 2 meses, fíjate, ayer preparando el tema que iba a compartir con todos nuestros radioescuchas, después de 2 meses de un recorrido largo, muy profundo, hablando acerca, en primer lugar, de las heridas de la infancia,
2: sí,
3: que se abren con el primer vínculo que tenemos, que es con nuestra madre. Todo el mes de mayo hablamos sobre la herida materna.
2: Sí.
3: En este mes que ya culmina, hablamos acerca de la herida paterna. Y hoy, si me permiten, quiero hacer una conclusión de estos dos temas, llevándolos a una reflexión, y para ello voy a leerles un pequeño texto que me encantaría muchísimo que ahí donde nos estás escuchando el día de hoy, hagas una pausa. Respira profundamente, porque estoy segura que esto que hoy vas a escuchar moverá tus emociones y tus pensamientos hasta las entrañas. Y este texto dice así: el día que vi a mi padre como niño, el día que vi a mi madre como niña, no lo supe siempre. Lo fui entendiendo poco a poco, despacio. Cuando ya llevaba años buscando en mi madre, en mi padre, algo que tampoco sabían cómo darme, durante mucho tiempo, y como nos pasa a muchas hijas y a muchos hijos, creí que el problema era yo. Que había algo en mí que no merecía ser visto. Que si me hubiera portado mejor, si hubiera salido más fácil, si hubiera necesitado menos, si hubiera demandado menos presencia, menos mirada, menos amor, menos ternura, menos comprensión, quizás mi madre o mi padre se hubieran quedado conmigo de otra manera. Y así funciona la herida cuando somos niñas, cuando somos niños. No culpamos a nuestra madre, tampoco culpamos a nuestro padre. Nos culpamos a nosotros mismos. Pero un día llega la madurez de la conciencia. Y ves que algo lo cambia todo, absolutamente todo. No en una conversación, no en un abrazo que estuvimos esperando por mucho tiempo, tampoco en una disculpa que nunca llegó. Fue en un silencio, mirándolo, y de repente, viendo a mi madre, viendo a mi padre como un niño, como una niña. Una niña o un niño que tampoco tuvieron a nadie que les enseñara cómo quedarse. Un niño o una niña al que tampoco le dijeron nunca que era suficiente. Un niño o una niña que creció y se convirtió en mamá, en papá, cargando un vacío que nadie, absolutamente nadie, le ayudó a nombrar. Y entonces entiendes lo que te faltó a ti en tu propia vida. Eso que a ti te faltó, también le faltó a él y también le faltó a ella. Amigos y amigas que hoy nos acompañan, el trabajo de la crianza consciente no es en ningún momento juzgar a nuestra madre, a nuestro padre, ni juzgar lo que pasó allá atrás. Es decidir qué haces tú el día de hoy con lo que puedes ver, con lo que puedes analizar, con lo que puedes reflexionar. ¿Qué haces tú con la valentía de ir hacia adentro de ti y observar que tienes grandes heridas que se abrieron también en tu infancia? No es criticando, no es juzgando, no es tampoco señalando cómo vamos a romper una cadena transgeneracional de heridas psicológicas, emocionales o de la infancia. Esto no se rompe de esta manera. No se rompe con rencor, no se rompe con el enojo. Se rompe con una actitud verdaderamente compasiva. Y la compasión nos la da el conocimiento, nos la da la información, la comprensión, la reflexión, para poder actuar con total sabiduría y aprender a relacionarnos, en primer lugar, contigo mismo. En segundo, si eres madre o si eres padre de familia, con tu hija, con tu hijo, con tu pareja, con tus compañeros de trabajo, con el mundo en general. Tu pasado no puede ser tu condena. Esa condena que te limita a vivir el presente como tanto has anhelado y como tanto has deseado vivirlo. Solamente está en tu poder poder tocar esas heridas, observarlas y con total valentía y autocompasión sanarlas, para de esta manera aprender a cortar toda esa cadena transgeneracional de traumas que el día de hoy, de manera muy triste, estamos viendo cómo niñas, niños, adolescentes, jóvenes están repitiendo no solamente tu historia, sino también la de los abuelos y la de los bisabuelos. Es tiempo, el día de hoy, que decidas cuál camino vas a tomar para vivir la vida. El camino de la víctima, en el que te quedas sentado diciéndole al mundo que a ti te abandonaron, que a ti te rechazó tu padre, que tu madre o tu padre no te trataron como tú verdaderamente lo necesitabas. Que lo que tú necesitabas como niño era amor, mirada, presencia, comprensión, cariño. O bien, moverte hacia el otro lado del camino. Y con una actitud, repito, de valentía y de compasión, decidir cómo vas a transformar tu propia historia. Hoy tienes la pluma en tu mano. Y en lugar de escribir un punto final, puedes escribir una coma y decidir qué es lo que quieres para tu vida a partir del día de hoy. ¿Qué decides y cómo decides ser madre o padre de familia a partir del día de hoy de tu hija y de tu hijo? Haciéndoles saber a ellos que tú también eres un ser humano y que no eres ni la mamá ni el papá perfecto, pero que a partir del día de hoy tienes el firme compromiso de ser la mamá, el papá que tus hijos necesitan.
2: Muy bien. No juzgar entonces.
3: No.
2: Y salir de ahí, no estar viviendo con esa herida.
3: Así es, Marcelo.
2: Y no estarle echando la culpa a esa herida.
3: Es, ¿verdad?, nuestra tarea. Es una tarea ardua. No, sí, se logra de la noche a la mañana.
2: Me queda con esa parte y te las menciono porque me llaman poderosamente la atención.
3: Gracias, Marcelo.
2: ¿Verdad? Eso que te digo, ese mensaje que llevas de no estar nada más pensando en que en esa herida es la culpable de todo, ¿no?
3: Así es. Aprender a tener una mirada compasiva. Creo que en este mundo que nos está arrastrando cada vez más y más como una avalancha, una bola de nieve, entre tanto odio, entre tanto rencor, tanto enojo, tristezas acumuladas que nos llevan a la depresión, se nos olvida vernos y ver también a los demás de manera compasiva. Hemos tratado a lo largo de 2 meses a través de estas cápsulas de hacerle ver a nuestros radioescuchas que todos, absolutamente todos, yo, Carla Zulema, asesora en la crianza consciente, terapeuta transpersonal y tanatóloga, yo también traigo mi propia historia, yo también traigo mi mochila emocional. Y trabajo todos los días, querido Marcelo, todos los días trabajo con ahínco para poder sostenerme en el presente y jamás volver a permitir que el pasado me haga su presa y vivir la vida que yo me merezco y la que yo necesito, pero también con una gran responsabilidad y amor incondicional, aprender a ser la mamá que mis 3 hijos necesitan.
2: Como siempre, gracias, Coach Carla Zulema Ríos. Búsquela en redes sociales, en su canal de YouTube.
3: Como Carla Zulema Coach y en Llévame Contigo y Vuela. Les mando un fuerte abrazo, amigos.
2: Igualmente, Coach, te vemos y te escuchamos el próximo martes. Consciente tu mente.
3: Gracias.
2: Vamos a un corte, permítanos un momento. Son las 8:52 a.m. Regresamos.
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10: Continuamos y vamos a la información de los deportes, de la fiesta mundialera o mundialista. Ya está con nosotros Carlos Pacheco. ¿Cómo te va?
11: Buenos días, Marcelo.
10: Buenos días.
11: Buenos días para toda la gente.
10: 6:00 p.m, México contra Ecuador, 16avos de final. Ya estamos en la fase, en estas rondas de que el que pierde ya se va a su casa, queda eliminado.
11: Así es.
10: Las claves de este juego, a ver, ¿cuáles serían para ti, Carlos Pacheco, las claves de este partido? ¿Va a ganar? Pues sí, va a ganar el que meta más goles, pero ¿qué? ¿Qué tiene que mostrar? ¿Qué tiene que traer el que aspire a ganar este juego?
11: Pues sí, bien dices, el día de hoy, en punto de las 6:00 p.m, es ahora sí que la cita con el destino de los mexicanos. Se enfrentan ya a una selección ecuatoriana que es una selección sí fuerte, es lo mejor que te vas a enfrentar o a lo que te has enfrentado en el Mundial. Ecuador no es un Sudáfrica, no es un Corea y tampoco es un República Checa. Es un equipo que sabe jugar al fútbol, es un equipo que sabe jugar esos partidos. También, Marcelo, son jugadores casi la mayoría instalados en equipos top de Europa. El capitán es un bicampeón de UEFA Champions League y es un equipo que sabe jugar esos partidos y que la presión no le incomoda. Ojo. Creo yo que es una contraparte, pues la presión no le incomoda, pero yo siento que puede llegar a ser uno de los factores más fundamentales que puede tener México el día de hoy. Es un partido que va a tener que el 95%. La altura, mucha gente llegaba a decir de que no, la altura no sirve contra los ecuatorianos porque la capital de Ecuador, Quito, es mucho más alto que la Ciudad de México. Para los que no sepan, la selección de Ecuador hace mucho que no juega en Quito. Hace mucho, precisamente por temas de altura, se fueron de ahí. Juegan en otra zona de Ecuador que no es tan alta como lo es Quito. Y también, Marcelo, vienen de jugar sus 3 partidos ellos en Estados Unidos, todos a nivel del mar. Todos a nivel del mar, han estado muy, muy, pero muy cerca a nivel del mar.
10: Entonces, ¿sí les afecta?
11: Sí les va a afectar. ¿Sí esperemos afectar? Esperemos que sea un determinante, que la altura, la afición, va a haber mínimo un 98% de aficionados, sí, con su camiseta verde, porque los ecuatorianos también ya, sin querer, como que queriendo echarle la culpa de más cosas, ya dijeron, soltaron como 4,000 boletos nomás a los ecuatorianos, Marcelo.
10: Sí.
11: Y también se quejaron de la cuestión del aeropuerto el día de ayer, que iban a llegar a las 8 de la noche y llegaron hasta las 11.
10: Oye, en el les fútbol, llevaron serenata, ¿no? Les llevaron serenata toda la noche, no los dejaron decenas. Dormir.
11: Toda la noche hubo decenas de mexicanos con claxon, con motores de
10: se
11: de
10: vale motos. Eso.
11: Pues no es delito.
10: Es la guerra, se vale, como la guerra y en el amor todo se vale.
11: En el amor y en el mundial todo se vale.
10: No es nuevo, ya había pasado eso de que las aficiones van a los hoteles donde está el rival para molestarlos.
11: Y en muchas ocasiones, Marcelo, dejan el camión en otro lugar.
10: Extra cancha, y ya en la cancha, ¿cómo la ves?
11: En la cancha va a ser un partido muy parejo, Marcelo. Va a ser un partido muy parejo, me atrevería a decir, yo espero que no, lo decíamos hace unos momentos. Creo que va a ser un partido más de 90 minutos. O sea, creo que
10: sí. ¿Crees? Se van a ir a los tiempos extras.
11: Sí, Marcelo, de verdad, creo que eso...
10: Ahí sí pesa la condición física y la altura.
11: No, pues, claro. Mano. O sea, sí les va a pesar, Marcelo, sí les va a pesar. Y la verdad, yo veo un partido bastante parejo. México con una solidez defensiva muy impresionante. Es el equipo que no recibió gol en la
10: Ecuador,
11: Copa del Mundo.
10: ¿Cómo le fue?
11: Y también, Marcelo, también, o sea, Ecuador nomás recibió 2 goles. Bueno, 3 goles, perdón. 3 goles, pero su máxima fortaleza es precisamente la misma que México. Yo creo que hace un juego muy de mucho choque en el medio campo, donde la verdad, el que se equivoca va a perder,
10: sí.
11: Marcelo.
10: Oye,
11: el que
10: se equivoca, los ecuatorianos pierde. Sí son más rápidos, ¿no?
11: Pues tienen jugadores bastante veloces, sí. Puede ser que sí sea, o sea, no me atrevería a decir que son mucho más veloces que México, pero sí tienen
10: que no
11: jugadores.
10: Es todo en el fútbol. También
11: no,
10: la
11: claro
10: técnica,
11: que no. La técnica.
10: El orden, ¿verdad? La precisión, todo
11: desde,
10: eso.
11: Desde que se dieron los cruces, Marcelo, de los 16avos, sabíamos que iba a ser la llave más pareja. Más pareja, y creo que así va a ser. O sea, de verdad, como te digo, yo creo que va a ser un partido más de 90 minutos. Ojalá que gane México. La verdad, la afición está metidísima, el equipo está muy metido, y creo que esto va a ser fundamental. La clave, yo te lo digo, el que se equivoca va a ser el que va a perder este partido. Va a ser un partido de uno o 2 goles cuando mucho.
10: El que se equivoque, el que cometa un error, va a perder. Entonces, ahí va a ser la clave, entonces, jugar de una manera pulcra.
11: Sí, así es, Marcelo.
10: Porque el que pierda se va. Oye, ¿qué tal la jornada de ayer? ¿Qué tal ese juego Marruecos contra Países Bajos?
11: Primeramente, por orden, Marcelo, se fue uno de los que en el papel era de los máximos aspirantes, como es la selección alemana, en manos de los paraguayos. Se fueron hasta los penales, llevaron el partido hasta allá los paraguayos, supieron aguantar un partido muy difícil en contra de los alemanes, y en penales se llevaron la victoria ante uno de los
10: muy buen juego
11: favoritos,
10: también.
11: Podríamos decirle, que la verdad yo no lo veía como uno de los favoritos
10: no,
11: a Alemania.
10: No,
11: pero Marcelo, ser paraguayo y ganarle a Alemania, pues es el triunfo histórico, y sobre todo sacarle una Copa del Mundo ya es algo muy, muy impresionante. También otro de los equipos, pues Brasil, dejó en el camino a los japoneses el día de ayer. Y también, Marcelo, ya para finalizar, bien dices, el juego que me parece ha sido el mejor del Mundial, Marruecos contra Holanda, también se fueron hasta la tanda de penales y los marroquíes pues terminaron de eliminar a los holandeses. Curiosamente y muy poéticamente, como decíamos, 12 años después del no era penal exactamente en tierras mexicanas, se fueron los dos holandeses. 12 años después, exactamente ayer, Marcelo, 29 de junio del 2014, el día de ayer eran 12 años.
10: En Monterrey fue,
11: y
10: ¿no?
11: Se fueron en tierras mexicanas, ahí como dice gente, es un llamado karma. Sí. Y pues ahora la jornada, Marcelo, la jornada del día de hoy, en punto de las 10 de la mañana, ya arranca los primeros partidos de este Mundial. Juega Francia contra Suecia, al igual que Costa de Marfil contra Noruega, y el plato fuerte, el plato estelar, el que esperemos que a todos nos tenga ahí viendo la televisión o apoyando, en punto de las 6 de la tarde, la selección mexicana contra Ecuador.
10: Muy bien, pues mucho éxito.
11: 1-0, Marcelo.
10: Mucho éxito y buena suerte.
11: 1-0.
10: 1-0, tú dices México. Que va a ganar en tiempos extras.
11: Yo creo que en tiempos extras
10: se va a acabar ese partido. Tiempos extras, bueno.
11: ¿Tú qué dices?
10: Yo creo que no, sí va a ganar México por un muy, muy apretado en los 90 minutos. Y tiene que
11: mejor,
10: ganar.
11: Mejor.
10: Sí, mejor. ¿Para qué andarnos metiéndonos en problemas?
11: No, qué negocio.
10: Bueno, se va a paralizar el país.
11: Todo el país, Marcelo. Todo
10: está el país listo para paralizarse a las 6 de la tarde. Y lo vamos a notar, lo hemos notado en los otros juegos, ¿no?
11: Sí.
10: Baja notablemente el tráfico. Y si está usted en su casa, pues empieza a oír gritos en las casas de enseguida, a la mínima provocación, la mínima jugada.
11: Es lo menos que se espera, Marcelo.
10: Y así va a estar, ¿no? Entonces, a ver, ay, Dios mío, querido, a ver. Miren, hay que estar preparados para todo, ¿no?
11: Claro,
10: para
11: ya ganar. Ya ahorita ya puede pasar lo que sea.
10: Y hay que estar preparados para perder y decir otra vez, hoy, oh, otra vez.
11: Espera, que no sea el caso, Marcelo, que no sea el caso, misma, ¿no? Tocamos madera desde ahorita.
10: Y es la misma cada 4 años y que ya merito y jugamos como nunca, perdimos como si. Hay que estar preparados para todo, pero hay que disfrutarlo, es un juego, claro, al final de cuentas,
11: es una fiesta, es una fiesta futbolera y pues hay que disfrutarla como se debe.
10: Carlos Pacheco, gracias y nos vemos más tarde.
11: Más tarde nos vemos, Marcelo.
10: Así finalizamos el matutino de hoy de Expreso 24-7. Se queda con Juan Olivas aquí en Pop Extremo. Carolina Ochoa viene en Sonora Grupera. A la 1 de la tarde regresa todo el equipo con el Vespertino. Se suma Iracema Blanco el equipo. Y a las, el Vespertino de Expreso 24-7. Y a las 6:30 al cierre. La información del día, lo más importante del día, con Carla Teixeira. Igual por Pop Extremo, Sonora Grupera y nuestras plataformas digitales. Que tengan excelente martes. Soy Marcelo Bailis. Hasta la próxima.
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0: Bienvenidos, bienvenidas a la emisión del día de hoy. Qué gusto saludarles, qué gusto acompañarles en este hermoso arranque de martes, martes 30 de junio del 2026. Bienvenidos, bienvenidas al Morning Rush. Ya son las 9 de la mañana y qué gusto que nos acompañen en este martes 30 de junio, el último día del mes, porque efectivamente terminamos juntos un mesecito más y mañana estaremos estrenando calendario, aunque seguramente más de uno pues todavía sigue escribiendo mal la fecha. De repente los que se quedaron estancados en mayo, ¿verdad? A algunos no les cayó nunca el 20 de que estamos en junio y mira, ya mañana comenzamos el mes de julio. Justamente también eso me hace pensar en algo bastante curioso y es lo rápido que nos acostumbramos a las cosas. Porque hoy decimos último día de junio, pareciera una fecha importante, pero mañana ya estaremos diciendo primer día de julio y en cuestión de días nadie volverá a pensar en junio. Así funciona la vida y ni modo. Los momentos que parecen importantes terminan también convirtiéndose en un recuerdo más rápido de lo que imaginamos. Por ejemplo, ¿tú te acuerdas de cuáles eran tus preocupaciones hace exactamente un año? Yo de verdad que me pongo a pensar y ni por acá se me ocurren o me acuerdo siquiera de qué es lo que me preocupaba hace exactamente un año. A lo mejor podemos tener como que una idea general, ¿no? Teniendo en cuenta en qué contexto vivíamos, qué cosas teníamos pendientes y así. Pero preocupaciones puntuales, yo creo que difícilmente las recordaremos a menos de que sigamos viviendo en esa preocupación. Ahí sí, pues ¿qué le hacemos, no? Seguramente hay algunas preocupaciones que sí, otras que ya no ni siquiera existen. Y aquello que parecía enorme hoy puede que sea solamente una simple anécdota. Y eso nos pasa constantemente. A veces creemos que ciertos momentos van a quedarse para siempre en nuestra cabeza. Y la realidad es que el tiempo tiene una manera muy peculiar de acomodar las cosas. Y también es bastante curioso cómo los meses terminan teniendo su propia personalidad. Enero siempre que se siente como un mes de empezar cosas. Febrero corto, que se va volando, el amor flotando en el aire y demás. Yo creo que febrero es uno de los meses pues, más enamoradizos. Y después llega marzo y abril, que parecieran una sola temporada en lo que esperamos la Semana Santa, Cuaresma y demás. Como que se sienten esos dos meses juntos. Ya después nos llega mayo, que suele estar lleno de bastante actividades. Ya tenemos los que son que si el 5 de mayo la batalla de Puebla, que si el 10 de mayo Día de las Madres, el Día del Maestro y demás. Hay mucho que festejar y aquí en Sonora pues todavía más con la Expo Ganadera, ¿verdad? Después llega junio con la sensación de que el año ya agarró velocidad, calorcito, primeras lluvias y demás. Y cuando lo menos te lo esperas, ya estamos hablando de vacaciones, de verano y de la segunda mitad del año. Que justamente ya el verano, mira, se ha sentido con todo, ahora sí que entendemos perfectamente, quienes no son de Sonora pueden entender perfectamente por qué acá el calor se convierte en un tema de conversación, no importa dónde estés. Puedes llegar a una reunión, subirte a tu chofer de aplicación favorito, entrar a una tienda, encontrarte a alguien en la calle, tarde, temprano, mañana, noche, sea la hora que sea. Siempre estamos con la misma frase de qué calor hace. Y es que tiene algo muy democrático, ¿eh? Nos afecta a todos por igual. No distingue profesiones, edades ni horarios. Todos estamos buscando sombrita, aire acondicionado, una agüita fresca o fría o cualquier pretexto para acercarnos a un lugar fresco. Incluso también desarrollamos hábitos que solamente tienen sentido cuando vivimos en un lugar como el de nosotros. Dales como muy seguramente revisar el volante antes de agarrarlo, no vaya a ser que nos quememos, que esté muy caliente, o que encendemos el auto y prendemos el aire acondicionado para que se enfríe un poquito, pues porque está difícil. Hay quienes optan por ponerse guantes y pues también se vale. Otro de estos hábitos que tenemos en verano, buscar estacionamiento bajo cualquier árbol, aunque nos quede lejísimos, pero todo sea por evitar que nuestro carro quede expuesto al rayo directo del sol. Y sí que hace un parote cuando te estacionas ahí abajo de un árbol. Ya si tú eres de los que prefieren correr del carro a la entrada de algún lugar como si estuvieras participando en una competencia olímpica, pues también se puede, también me ha tocado ver, yo creo que en algún momento nos ha tocado ser esa persona. Pero el que sí estoy casi 100% seguro que todos en algún momento lo hemos hecho es el de abrir la puerta y esperar unos cuantos segundos para que salga el aire caliente que parece provenir directamente, mira, del centro del volcán, del centro de la tierra, porque se siente todavía, de por sí está haciendo calor afuera, abres el carro y te sacan otra bocanada de aire más caliente todavía, entonces, pues hay que ventilarlo, ¿no? Hay que orearlo, dirían por ahí, hay que circule el aire antes de meternos al carro. Pero bueno, hay algo que también sucede cuando llegan estas fechas y es que la ciudad cambia completamente de ritmo. Las tardes son distintas, todos queremos salir cuando ya baja el sol. Las noches tienen más movimiento por consecuencia y la gente busca planes diferentes. Y claro, además tenemos hoy una razón extra para estar pendientes del reloj, porque esta noche, como lo hemos venido esperando, hoy, martes 30 de junio, juega México de nueva cuenta en la Copa Mundial de la FIFA. Desde temprano ya hay en redes sociales que si la quiniela, que si cuánto va a quedar el marcador contra Ecuador, quiénes son los expertos tácticos durante los mundiales y quienes normalmente no ven fútbol, pero cuando juega la selección también se convierten en comentaristas profesionales por 90 minutos. Y eso es parte también de la magia del mundial. Durante unas semanas pudiera parecer que todo el mundo tiene una opinión, todos tenemos una teoría sobre quién debe entrar de cambio, sobre cómo se ganan los partidos desde la comodidad de nuestro sillón. Y ya quienes no les gustan el fútbol, pues hoy vamos a tener también la oportunidad de reunirnos. Y si no quieres ver el juego, pues mínimo de echarte una botanita, un snack, porque para eso somos bien buenos también, para reunirnos en familia, con los amigos y demás, para ver el partido. Y pues ya, cada quien sus business, cada quien sus vicios. Hoy tenemos una combinación bastante interesante, entonces, último día de junio. Ambiente mundialista, calor sonorense y una mañana perfecta para acompañarnos aquí en el Morning Rush. Yo te invito para que te quedes con nosotros a través de la señal de Pop Extremo. Nos vamos a la pausa comercial y ahorita regresamos con más en Pop Extremo.
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0: Escuchamos a Reik y Karim León con El Correcto, son las 9 de la mañana con 25 minutos y ya estamos de regreso con más a través de la 90.9 FM en Guaymas, la 98.1 en Navojoa, y yo te recuerdo que tú te puedes poner en contacto con nosotros. Quiero imaginarme yo que tú ya tienes por ahí, pero si bien agendadas nuestras líneas de contacto, y si no es así, yo te invito a que tomes tu teléfono y que anotes nuestro teléfono en cabina. Te lo voy a decir despacito, te lo voy a dictar despacito. El teléfono en cabina es el 6624-360875. 6624-360875. También tenemos el WhatsApp 6624-307434. Por aquello de que no te gusta a ti hacer llamadas telefónicas, porque yo creo que ya muchos no les encanta la idea, prefieren un WhatsAppazo. Yo 100% siempre voy a preferir un WhatsApp, ¿no? Que tener que llamar, pero bueno, hay quienes les gusta. Y por eso aquí estamos bien listos con tanto la línea telefónica como sus mensajes que nos llegan a través de WhatsApp. Y por cierto, Rushers, resulta y resalta que hoy, último día de junio, se celebra, más que nada, el Día Mundial de las Redes Sociales. Esta es una efeméride que reconoce el impacto que estas plataformas han tenido en la comunicación y en la vida cotidiana. Sin embargo, la historia de las redes sociales comenzó varios años antes que Facebook o Twitter, quienes cambiaron para siempre la forma de relacionarse en Internet. La primer red social del mundo no es la que tú hubieras imaginado, porque se trata de Six Degrees y nació en 1997, y aunque desapareció pocos años después, es considerada la primera red social moderna porque introdujo funciones que hoy en día forman parte de plataformas utilizadas por miles de millones de personas alrededor del mundo. Cuando SixDegrees.com apareció en 1997, Internet era muy distinto al que conocemos hoy. Las conexiones eran lentas, pocas personas tenían acceso desde sus hogares, y navegar por la web todavía seguía siendo una novedad. Es aquí cuando llega el empresario estadounidense Andrew Wainwright, quien imaginó entonces una plataforma donde las personas pudieran conectarse entre sí de una forma nunca antes vista. El nombre del sitio estaba inspirado en la teoría de los 6 grados de separación, una teoría que plantea que cualquier persona del mundo puede estar conectada con otra a través de una cadena de no más de 6 conocidos. Y su mayor innovación fue reunir por primera vez herramientas que hoy parecen básicas: crear un perfil personal, agregar amigos, intercambiar mensajes y explorar la red de contactos de otros usuarios. Aunque ya existían foros y servicios de chat, ninguna plataforma ofrecía esa experiencia de manera integrada, razón por la que es considerada la primera red social moderna. Y en efecto, en su momento sí que fue bastante innovadora, pero llegó demasiado pronto. A finales de los años 90, el acceso a Internet seguía siendo limitado, los teléfonos inteligentes todavía no existían, y aún así, Six Degrees consiguió reunir cerca de 3.5 millones de usuarios registrados y fue vendida en 1999 por aproximadamente 125 millones de dólares. Sin embargo, pues el crecimiento no fue suficiente y la plataforma cerró definitivamente en el año 2000, o sea, 3 años después de que abrió. Y a pesar de que Six Degrees desapareció, la idea sobrevivió a lo largo de los años. Porque después de su cierre comenzaron a surgir otras plataformas que retomaron muchas de sus ideas. Primero que nada, en el 2002, Friendster. Un año después, en el 2003, MySpace. Y también ese mismo año llega LinkedIn. Y en el 2004 aparece Facebook. 2 añitos después llega en el 2006 Twitter, hoy X, y cada una incorporó nuevas funciones y transformó la manera en la que las personas interactúan en Internet, pero todas heredaron un concepto que Six Degrees puso en práctica años antes, que era conectar personas mediante perfiles digitales y redes de contacto. ¿Y por qué se celebra el día de hoy la jornada o el Día Mundial de las Redes Sociales? Bueno, Esto es desde cada 30 de junio del 2010, o sea, relativamente hace pocos años. Y fue impulsada por Pete Cashmore, fundador del portal especializado en tecnología Mashable. La iniciativa busca reconocer la influencia de estas que estas plataformas tienen en la comunicación, el acceso a la información, el entretenimiento y también en los negocios. Con el paso del tiempo, también esta fecha se ha convertido en una oportunidad para reflexionar sobre el uso responsable de las redes sociales, la privacidad, la seguridad digital y también del impacto que tienen en nuestra vida. Y aunque Six Degrees desapareció hace más de 2 décadas, su legado sigue presente cada vez que alguien crea un perfil, que agrega un contacto o que comparte una publicación. Facebook popularizó las redes sociales definitivamente y Twitter cambió la conversación en internet, pero la primera plataforma que imaginó un mundo conectado entre sí lleva otro nombre y es Six Degrees. Así que cuando te pregunten cuál fue la primera red social, pues ya deja de pensar automáticamente en Facebook, porque se trata de esta Six Degrees. Con eso nos vamos a ir a la pausa comercial. Ahorita vamos a seguir platicando del Día Mundial de las Redes Sociales, porque hay bastante, bastante que compartir acerca de eso. Por lo pronto nos vamos a la pausa y ahorita regresamos con más del Morning Rush.
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0: 9 de la mañana con 40 minutos, ya estamos de regreso. Gracias por seguir con nosotros a través de la 90.9 FM en Guaymas, la 98.1 en Navojoa, y en este Día Mundial de las Redes Sociales, tú obviamente que también nos puedes contactar también a través de ellas. Nos encuentras en Facebook, Twitter, TikTok, Instagram, en todos lados donde nos busques nos vas a encontrar como arroba popextremo. Y a mí me encuentras en mis redes sociales como Juan E. Olivas con V. Y ese al final, ahí estamos al pendiente. Y en contacto permanente también, obviamente, a través de estas redes sociales que hoy celebran su día. Y que también nos cuesta imaginar un mundo sin ellas, ¿no? Teniendo en cuenta que nuestro planeta la usan 5.300 millones de personas, lo que equivale aproximadamente el 65% de la población mundial total. Sin embargo, han transformado el trabajo, la comunicación, el periodismo, la publicidad, el comercio online y la noción de la identidad digital. Pero como toda herramienta cibernética potente, tiene tanto ventajas claras y riesgos que no nos conviene ignorar. Es por eso que yo te quiero compartir algunos pros y contras de las redes sociales. Porque todo, ni todo es bueno ni todo es malo, ¿no? Hay que saber aprovechar lo bueno sin caer en lo malo, dirían por ahí. Entre esas ventajas está, podría parecer pues de lo más obvio, ¿no? Pero está la conectividad global. Desde la perspectiva de crear un planeta interconectado, la vertiente positiva de las redes sociales es manifiesta. Permiten comunicarse de manera instantánea con nuestros parientes, nuestros amigos, sin importar la distancia, la hora y demás. O sea que han eliminado las barreras geográficas, logrando que cientos de miles de familias en distintos países y continentes tengan un contacto cotidiano a través de una simple videollamada. Que podría parecer sencillo, ¿no? Pero pues implica bastante. De igual manera, también facilitan el acceso a noticias en tiempo real y ofrecen una amplia ventana para el aprendizaje y la creatividad. Democratizan el acceso a la información, permitiendo a los usuarios mantenerse actualizados y desarrollar su creatividad mediante la creación de comunidades. De estas ventajas también está que durante situaciones de emergencia o crisis sanitarias, las redes han demostrado ser canales vitales para difundir información útil y coordinar ayuda comunitaria en tiempo real. Y yo creo que esta es la que más hemos visto en los últimos días después de estos sismos que se registraron en Venezuela, como a través de redes sociales miles de personas o millones de personas han difundido información sobre a dónde pueden donar, qué es lo que hace falta, cuál es la realidad también de las personas que se encuentran en las zonas más afectadas por estos terremotos. Podemos ver ahí una gran cantidad de mensajes que nos ayudan también a entender la magnitud y que nos, de una forma u otra, nos incentivan también a la donación. Múltiples formas de ayudar, ya sea con efectivo, con donación también de material y demás. Entonces yo creo que esta es una de las ventajas que más hemos podido pues ver, ¿no?, en los últimos días después de esos sismos que se registraron principalmente en La Guaira, Venezuela. Y de estas ventajas también tenemos las oportunidades laborales, que aunque no creas, también. ¿Por qué? Porque las redes sociales son una gran herramienta para el networking, el marketing digital y la búsqueda del empleo. De hecho, para profesionales y emprendedores representan una vitrina bastante accesible donde puedes mostrar talento sin depender de intermediarios costosos. Ya si nos vamos al otro extremo, a los inconvenientes, pues tenemos, como siempre, la inseguridad personal y colectiva, porque tenemos esa exposición constante de datos privados, que es una de las principales preocupaciones de nuestra era digital. El formato personalizado de los posts, la geolocalización constante, las abundantes encuestas también disponibles contribuyen a crear un perfil detallado que los ciberdelincuentes pueden utilizar para robar datos. Así que la exhibición constante de la vida privada en internet deja una huella digital firme que facilita los delitos digitales como el robo de identidad y también el fraude financiero. Así que si tú vas dejando estas esta huella, estos pequeños trazos, pues ellos van recopilando todos los datos básicos y pues van clonando tu perfil. Otra de las desventajas es la salud mental. El uso excesivo de las redes se asocia con la depresión, también con la ansiedad, el ensimismamiento y la adicción a la presencia digital. El concepto originario de las redes sociales, diseñadas para maximizar el tiempo de permanencia en pantalla, estaría produciendo también trastornos psicológicos de toda índole, desde el déficit de atención hasta problemas de autoestima y sobre todo entre pues, los más jóvenes. Este déficit de atención vemos cómo también con el paso del tiempo el contenido se va haciendo cada vez más corto, más condensado también. El gancho de atención está bajando rápidamente también. Si antes podían captar nuestra atención 4 segundos, ahora con este cambio, ¿no? De la creación de contenido y demás, ahora el tiempo que nos llama la atención es muchísimo menos. Y eso pues también está asociado con lo que es la salud mental. Así que en vez de retener la atención, pues hay que ver qué podemos hacer también. Y por último tenemos también la desinformación, porque si bien estamos en la era de la hiperconexión y de la información, la realidad es que en redes hay bastante difusión intencionada de noticias falsas, datos engañosos o de información sacada de contexto, diseñada específicamente para manipular a la opinión pública, influir en el comportamiento de las personas o también causar daño. Hemos visto en los últimos tiempos, también en los últimos meses y años, la inteligencia artificial. Todos estos videos creados con la IA, que nos preguntamos, ¿no? ¿Será real? ¿Será verdad? A veces pensamos que son 100% reales y pues no. Luego ya nos damos cuenta de que fueron hechos con la inteligencia artificial después de haber hecho un coraje, ¿no? Entonces, pues todo esto viene dentro de las desventajas de las redes sociales. Obviamente, de esto se derivan muchísimas otras más. Pero tú puedes tener hábitos para hacer más positiva tu experiencia en redes sociales. Puedes también aprovecharlas sin que afecte tu bienestar emocional y bienestar interno. Y pues obviamente tener medidas para proteger tu privacidad. ¿Qué es lo que puedes hacer? Más adelante te lo voy a compartir. Por lo pronto nos vamos a ir a la pausa comercial. Ahorita vamos a regresar con más del Morning Rush en poco.
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Estamos de regreso, escuchamos a Prince Royce con How Deep Is Your Love. Ya estamos de regreso y continuamos con más Morning Rush en esta mañana de martes, en la que seguimos preparándonos también para este encuentro mundialista de México contra Ecuador, 6 de la tarde. Anótale bien la hora, si tienes algún pendiente para esta tarde, pues trata de desocuparte antes, ¿no? Para que puedas ver de este partido, de este encuentro de la selección mexicana contra Ecuador, a ver qué tal les va el día de hoy. Y como les mencionaba anteriormente, seguimos en este día de las redes sociales. Un día que su celebración nació en el 2010 y que además de que nos permiten mantener el contacto con personas ubicadas en cualquier parte del mundo, promover causas sociales y demás, también exigen desarrollar pensamiento crítico para distinguir información confiable, proteger la identidad confiable y proteger la identidad digital para evitar compartir datos sensibles sin precaución. ¿Qué medidas ayudan a proteger la privacidad y la seguridad de las personas? Bueno, los especialistas en ciberseguridad y la propia Meta recomiendan comenzar por lo básico. Utilizar contraseñas que sean robustas, o sea, que tengan algún número, alguna letra mayúscula, algún carácter especial como lo son los asteriscos, los gatos, los signos de exclamación y demás. Y utilizar una diferente para cada servicio es muy importante, porque de repente, mira, nos quedamos con la misma contraseña para todo, que para que no se nos olvide y demás. Y sí está bien, pues, pero pues ahí somos más vulnerables a que si descubren esa o que si descifran o que hackean esa, pues ya las demás quedan en riesgo. Otra de las recomendaciones, de las medidas que te ayudan a proteger tu privacidad, es activar la autenticación en 2 pasos siempre que esté disponible, porque hay aplicaciones que no la tienen. Estas medidas añaden una capa adicional de protección frente a intentos de acceso no autorizados. Y vaya que son sumamente útiles, porque a lo menos yo que tengo esa autenticación en 2 pasos, ¿qué será? A las 9 de la mañana más o menos, 9:15 más o menos, me había llegado un código a mi WhatsApp de que habían pedido un código supuestamente yo para mi Instagram, y pues no, ¿verdad? Yo no lo estaba pidiendo, entonces pues sospechoso, dije yo no pedí ese código, y ahí le indicas tú a la Meta, a Instagram y demás, pues que tú no lo estás pidiendo. Y otra de las recomendaciones es que conviene revisar periódicamente la configuración de privacidad para decidir quién puede ver las publicaciones, la información del perfil y los datos de contacto. Asimismo, es recomendable desconfiar de mensajes inesperados que soliciten información personal, también de códigos de verificación o pagos urgentes, ya que con frecuencia forman parte de intentos de fraude o suplantación de identidad. Otra práctica bastante útil consiste en mantener actualizadas las aplicaciones y denunciar perfiles, publicaciones o mensajes sospechosos. Estas acciones contribuyen a limitar la propagación de contenidos fraudulentos y ayudan a que las plataformas identifiquen comportamientos maliciosos con mayor rapidez. Ya si nos vamos a otro punto, el cómo aprovechar las redes sociales sin afectar nuestro bienestar personal. Es muy importante que pongamos atención en esta parte, porque es parte de las contras o de las desventajas que tienen las redes sociales, y es este impacto negativo que tiene nuestro bienestar personal. Entonces, ¿cómo las podemos aprovechar? Pues bueno, usando equilibradamente las redes sociales, que implica cuidar tanto la seguridad como la salud digital. Y antes de publicar fotografías, videos o información personal, vale la pena preguntarnos si esos contenidos podrían generar riesgos para la privacidad o permanecer disponibles durante mucho tiempo en internet. Nuestra llamada huella digital puede influir en ámbitos personales, académicos y laborales. También es recomendable verificar la información antes de compartirla, consultar fuentes confiables y evitar difundir rumores o contenidos cuyo origen no se pueda comprobar. De igual forma, establecer horarios para desconectarse y dedicar tiempo a actividades fuera de las pantallas ayuda a mantener una relación más saludable con la tecnología. Y finalmente, los hábitos para que esta experiencia sea más positiva.
Los expertos coinciden en que la mejor estrategia combina prevención y sentido común. Mantener conversaciones respetuosas, cuidar la información que se publica, revisar con frecuencia la configuración de seguridad y estar atentos a nuevas modalidades de fraude permite disfrutar de las ventajas que ofrecen las redes sociales, reduciendo al mismo tiempo los riesgos asociados. Además, aprovechar estas plataformas para aprender, seguir fuentes confiables, fortalecer redes profesionales o impulsar proyectos personales puede convertirlas en herramientas de gran utilidad siempre que su uso se realice con criterio y con responsabilidad, que es la clave de todo esto. Y con estas recomendaciones nosotros vamos a identificarnos. Son las 10 de la mañana con 2 minutos. Ahorita regresamos en la segunda hora de programación del Morning Rush, así que quédate con nosotros en Pop Expert.

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0: Hora de El Morning Rush, ya estamos de regreso. Gracias por continuar con nosotros a través de la 90.9 FM en Guaymas, la 98.1 en Navojoa. Escuchamos a Ricardo Arjona con Pingüinos en la Cama, 10 de la mañana con 27 minutos. Y seguimos con más porque este martes no solamente es el día de las redes sociales, sino que también cada 30 de junio se conmemora el Día Internacional de los Asteroides. Muy importante no confundirlo con los esteroides. Esta es una efeméride promovida por la Organización de las Naciones Unidas, o sea, la ONU, para informar a la población sobre estos cuerpos celestes, los riesgos que pueden representar y el trabajo que realizan científicos y agencias espaciales para monitorearlos. La realidad es que la posibilidad de que un gran asteroide impacte la Tierra es muy baja. Los especialistas coinciden en que conocer estos objetos y seguir su trayectoria es fundamental para prevenir cualquier amenaza futura. Por ello, la fecha también busca acercar la ciencia al público y destacar los avances en materia de defensa planetaria, ¿no? La defensa de nosotros hacia el exterior. ¿Por qué se celebra cada 30 de junio? No fue casual. De acuerdo con la Oficina de las Naciones Unidas para Asuntos de Espacio Ultraterrestre, yo la verdad no sabía que existía esta oficina. ¿Quién sabe qué tanto trabajo tengan? ¿Qué tantos asuntos haya en el espacio ultraterrestre? Pero esta fecha recuerda el evento de Tunguska, ocurrido el 30 de junio de 1908 en una región remota de Siberia, en Rusia. Ese día, un objeto espacial explotó en la atmósfera antes de llegar al suelo, liberando una enorme cantidad de energía. La explosión arrasó con aproximadamente 80 millones de árboles en un área cercana a los 2.200 kilómetros cuadrados, por lo que es considerada el mayor evento de impacto registrado en la historia moderna. Con esta conmemoración, la ONU busca mantener viva la memoria de aquel acontecimiento y promover la conciencia sobre la importancia de detectar y estudiar los asteroides que pasan cerca de nuestro planeta. La fecha fue proclamada oficialmente por la Asamblea General de la ONU en diciembre de 2016, o sea, hace 10 años. Bueno, estamos por cumplir 10 años en diciembre. Esta propuesta de la Asociación de Exploradores del Espacio y con el respaldo del Comité para el Uso Pacífico del Espacio Ultraterrestre. Como hay cosas, ¿no?, del espacio ultraterrestre, ya tenemos el Comité para el Uso Pacífico, tenemos también la Oficina de las Naciones Unidas para Asuntos del Espacio Ultraterrestre, entonces, pues hay mucha chamba al parecer. Y bueno, con esa conmemoración, según explica la propia ONU, el Día Internacional de los Asteroides tiene como objetivo sensibilizar a la población sobre el riesgo de impacto de estos cuerpos celestes y difundir las acciones que realizan científicos, observatorios y agencias espaciales para identificarlos con anticipación. También busca fortalecer la cooperación internacional en materia de defensa planetaria, un conjunto de estrategias destinadas a detectar, rastrear y, si fuera necesario, desarrollar métodos para desviar objetos que representen un peligro para la Tierra. Y la NASA señala que actualmente existen programas especializados que observan de manera permanente los llamados objetos cercanos a la Tierra. Gracias a telescopios terrestres y espaciales, pues los expertos pueden calcular sus trayectorias con gran precisión y determinar si alguno representa un riesgo para nuestro planeta. Hasta ahora, los objetos conocidos con potencialmente mayor tamaño son monitoreados de forma constante y, de acuerdo con la agencia estadounidense, no existe una amenaza inminente de impacto que ponga en riesgo a la Tierra en un futuro cercano. Entonces, por lo pronto, pues no hay nada de qué preocuparnos. No hay ningún asteroide que venga en camino, pero eso no significa que hayamos estado exentos de que la Tierra recibiera algún impacto. Más adelante te voy a compartir cuáles han sido algunos de los asteroides que han impactado la Tierra y qué onda, ¿no? ¿Qué pasó? Por lo pronto nos vamos a ir a la pausa comercial. Ahorita regresamos con más.
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0: somos La Isla Bonita, ya estamos de regreso, 10 de la mañana con 41 minutos, acercándonos peligrosamente, ¿no? Ya al final de la emisión de este martes de El Morning Rush. Y lo prometido es deuda, porque te voy a compartir algunos de los asteroides más famosos que han caído en la Tierra. Porque si el hombre no puede viajar al universo, pues que sea el universo el que viaje hasta el hombre. Por eso te comparto algunos de los meteoritos más especiales que han acabado en nuestro planeta tras vagar en el cosmos. Uno de ellos es el meteorito Jova, que puede ser el meteorito más grande y pesado del mundo. También conocido como Jova Oeste, es el primero de nuestra lista. Con un peso aproximado de 66 toneladas, este meteorito de 90 centímetros de altura es además la pieza de hierro natural más grande que se conoce en la Tierra. Jova Oeste fue descubierto en el año de 1920 en la región de Ojotsonjupa y no ha sido desplazado desde el momento de su impacto, que se estima que se produjo hace unos 80.000 años. Con una composición de prácticamente 84% de hierro, los científicos calculan que pudo formarse hace aproximadamente unos 300.000 millones de años. La ausencia de cráter en las inmediaciones también arroja la posibilidad de que este enorme visitante del espacio cayera en el mar y llegara al punto en que descansa, del mismo modo en que lo hace, por movimiento, ¿no? Entonces, puede ser que haya caído en el mar y se haya desplazado al lugar donde lo encontraron. También está el bólido de Chelyabinsk. El 15 de febrero del 2013, un meteoroide de 18 metros de diámetro sobrevoló varias regiones rusas hasta que a las 9 de la mañana, hora local de la ciudad de Chelyabinsk, se desintegró sobre los cielos de la misma tras una explosión a 20.000 metros de altura que liberó la energía equivalente a 30 bombas de Hiroshima. El bólido viajaba a una velocidad de 18.6 kilómetros por segundo e impactó a una distancia de 80 kilómetros de esta ciudad de la que toma su nombre, dividiéndose entre 4.000 y 6.000 pedazos diferentes, algunos de los cuales alcanzaron los 650 kilogramos. Según cuentan las crónicas, provocó una onda expansiva lo suficientemente poderosa como para levantar gente y tumbarla, a su paso dañar cerca de 3.600 edificios y provocar que cerca de 1.200 personas acudieran a los centros médicos a causa de las lesiones relacionadas con este suceso. Está también el meteorito Canyon Diablo, que más por el objeto en sí mismo, este meteorito es famoso por dejar en la superficie de la Tierra uno de los mayores cráteres de impacto de nuestro planeta. El conocido como cráter Barringer o simplemente Meteor Cráter es su traducción al castellano, el cráter del meteoro. Si bien este cráter está ubicado en Arizona, muy cerquita, ha sido conocido desde hace mucho tiempo y fue hasta 1903 que el geólogo Daniel Barringer, del que recibe su nombre, sugirió por primera vez que podría haber sido formado por un objeto procedente del espacio. Con un diámetro de aproximadamente 1.200 metros y casi 170 metros de profundidad, el cráter Barringer se encuentra contorneado por un borde que se eleva 45 metros con respecto a la planicie en la que se ubica. Su interior ha sido recubierto con el tiempo con una capa de sedimentos que, según los expertos, puede oscilar entre los 210 y los 240 metros de ancho. Se estima que el impacto que originó ese agujero se produjo hace unos 50.000 años a causa de un meteorito de 50 metros de largo que se estrelló con nuestro planeta a una velocidad de 12 kilómetros por segundo. Estos son algunos de los más famosos de la Tierra que han caído en la Tierra. Vaya datos, ¿no? Vaya datos para un martes por la mañana. Siempre es bueno conocer también de estos objetos que vienen procedentes del espacio. Vamos a tener que armar nuestra propia oficina de asuntos ultraespaciales, ultraterrestres y demás. Es de la mañana con 45 minutos, nos vamos a la pausa comercial, la última del día de hoy. Ahorita regresamos al Morning Rush.
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Y no podemos despedirnos el día de hoy sin compartirte la frase del día de hoy. Una frase que viene a cargo de Julio Cortázar y dice así: yo creo que la única gran pérdida son las ilusiones y a veces las certidumbres, por hermosas que sean, no alcanzan a reemplazarlas. Te la voy a repetir otra vez. Yo creo que la única gran pérdida son las ilusiones y a veces las certidumbres, por hermosas que sean, no alcanzan a reemplazarlas. Qué interesante la reflexión que nos deja hoy Cortázar, porque normalmente pensamos pues que las grandes pérdidas son las personas, los objetos, las oportunidades o incluso el tiempo. Pero él nos pone en foco algo mucho más profundo, que son las ilusiones. Cuando hablamos de ilusiones no nos referimos a vivir engañados, sino a esa capacidad de imaginar posibilidades. La ilusión es lo que nos hace emocionarnos antes de que algo ocurra. Es lo que siente alguien que empieza un proyecto nuevo, que está por emprender un viaje, quien inicia una relación o quien simplemente espera que mañana pueda ser un poco mejor que hoy. Las ilusiones tienen algo especial porque viven en el futuro. Son una mezcla de esperanza, imaginación, de entusiasmo. Por eso cuando las perdemos, muchas veces sentimos un vacío difícil de explicar. No necesariamente porque algo salió mal, sino porque dejamos de mirar hacia adelante con la misma emoción. Y luego viene la segunda parte de la frase que me parece todavía más interesante, y es que a veces las certidumbres, por hermosas que sean, no alcanzan a reemplazarlas. Porque la vida nos va llenando de certezas, con los años aprendemos cómo funcionan muchas cosas, dejamos de idealizar algunas situaciones, entendemos mejor a las personas y nos volvemos más realistas. Eso tiene ventajas, claro, pero también existe el riesgo de que la experiencia nos vuelva demasiado prudentes, demasiado escépticos o demasiado calculadores. Hay quienes dejan de entusiasmarse porque prefieren no decepcionarse, hay quienes ya no hacen planes porque creen que nada los va a sorprender y quienes cambian la ilusión por la seguridad absoluta. Y aunque la certeza nos da tranquilidad, pocas veces genera la emoción que produce una ilusión. Si nos ponemos a pensar en nuestra infancia, muchas de las cosas que más recordamos no eran las que ya teníamos aseguradas, sino las que estábamos esperando. La llegada de un cumpleaños, unas vacaciones, un regalo, una visita especial o la ilusión que tenía un peso enorme en nuestra felicidad. Puede ser que por eso esta frase sigue siendo tan vigente, porque nos recuerda que crecer no debería significar perder la capacidad de emocionarnos. Podemos ser realistas y al mismo tiempo conservar la ilusión. Podemos conocer los riesgos y aún así seguir apostando por algo. Y podemos tener experiencias sin renunciar al entusiasmo. A final de cuentas, las ilusiones son las que le dan color a los días, son las que convierten una rutina en una aventura y un proyecto en algo que vale la pena perseguir. Con eso nosotros llegamos a nuestro último Morning Rush de junio. Gracias por habernos acompañado un martes más, un mes más también, por permitirnos entrar a sus hogares, sus trabajos y ser parte del arranque de su día esta noche, esta tarde-noche. Bien pendientes del partido de México en la Copa Mundial, así que ojalá que tengamos una gran jornada futbolera para cerrar el mes. Nosotros nos despedimos por hoy. Mañana regresamos estrenando mes, estrenando calendario y con toda la energía para arrancar julio juntos. Que tengan una excelente mañana, disfruten lo que vengan y sobre todo no pierdan las ilusiones que hacen que los días sean mucho más interesantes. Y con esta ilusión también, ¿no? De que México salga victorioso de su encuentro contra Ecuador. Y como dicen por ahí, easy, sí, ¿verdad? Hoy nos vamos a ir con esto que viene a cargo de Cristian Castro. ¿Por qué no? A lo mejor y con esta lluvia de estrellas, puede ser, a lo mejor, quien quite, que nos llevemos esta sorpresita la tarde de hoy. Que tengas un excelente martes, una gran última jornada de junio y hasta mañana.

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0: Parte de Guaymas tuvo interrupción del servicio eléctrico a causa de un incendio. La Comisión Federal de Electricidad busca remediar la situación.
1: Trabajadores académicos de la UNISON presionan para que haya más espacios de nuevo ingreso en las distintas opciones profesionales que ofrece la máxima casa de estudios.
0: Implementan operativo para evitar situaciones de riesgo por la crecida de ríos y arroyos en varias regiones del municipio de Navojoa.
1: Millones de pesos en pérdidas en el sector salud luego de la detección de varios lotes de medicamentos caducos desde el año 2023. 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

0: Buenas tardes, iniciamos la emisión vespertina de Expreso 24/7. Muchas gracias por permanecer con nosotros. Estamos transmitiendo a través de radio, a través de las plataformas digitales de media. Ya tiene un avance la información, hay mucho más de lo que tiene que enterarse con todos los detalles. Aquí los tenemos, ya estamos listos para iniciar. Iracema Blanco en la conducción de este programa. Buenas tardes.
1: Marcelo Bailis, muy buenas tardes. Gracias a todos por estar aquí. Qué bueno que estamos juntos nuevamente y sobre todo la gente que ya está lista para recibir mucha información, lo más reciente, lo más relevante. Y bueno, ojalá y usted pueda, además de escucharnos, también vernos. Pero por lo pronto saludamos a quienes ya sintonizan en la radio tradicional, por la Sonora Grupera en Guaymas, que es el 100.5 FM, y también a la gente que ya nos está sintonizando en la Sonora Grupera de Navojoa, en el 89.7 FM. También nos están recibiendo en Ciudad Obregón, en la Sonora Grupera, ahí es el 91.7. Luego también, gracias a quienes nos escuchan a través de la Pop Extremo, que en Guaymas es el 90.9, y la Pop Extremo en Navojoa nos recibe en el 98.1 del FM.
0: Y estamos transmitiendo también por YouTube, nos encuentra como Expreso Web en nuestro canal oficial. También en Facebook y en X está nuestra transmisión, Expreso Web, y en nuestro portal www.expreso.com.mx.
1: Y bueno, vamos a dar inicio ya de inmediato con el primer bloque informativo, con las 7 de Expreso 24/7, lo más actualizado en las últimas horas.
0: Iniciamos con este segmento, repetimos, es donde concentramamos la información más relevante de las últimas horas. Vamos con la primera de las 7 de Expreso 24/7, información generada en el puerto de Guaymas. En esta región, el fuego arrasó con cableado eléctrico, provocando que decenas de colonias se quedaran completamente a oscuras, sin energía eléctrica, y Blanca Ruelas estuvo en el lugar y nos tiene el siguiente reporte con esta situación. Adelante, Blanca.
2: ¿Qué tal? Buenas tardes. Un saludo desde Guaymas para informarles que un incendio en el sistema subterráneo de cables de alta tensión de la Comisión Federal de Electricidad dejó sin servicio de energía eléctrica alrededor de 20 colonias en Guaymas. La situación generó intensa movilización de cuerpos de emergencia y autoridades de protección civil, quienes atendieron el reporte. El siniestro ocurrió sobre el bulevar Benito Juárez, a la altura del sector Las Villas. Tras el incidente, se presentó un apagón que afectó a varias colonias de Guaymas, como San Vicente, Miguel Hidalgo, Los Ríos, Gil Samaniego, la Colonia Popular, Zaguaripa, Independencia, Tetaviate, 13 de Julio, entre otras colonias también al norte de la ciudad. El coordinador municipal de Protección Civil en esta ciudad, José Ángel Burrell, informó que tras recibir el reporte, al lugar acudieron elementos del Departamento de Bomberos y personal de la CFE, quienes suspendieron el suministro eléctrico en la zona para llevar a cabo las labores de combate al fuego al interior del registro. Luego de poco más de 2 horas, el personal de esta dependencia logró restablecer el servicio. Y bueno, con esta información, regresamos con ustedes al estudio.
1: Bueno, mi mamá decía, cuando no es Chan, es Juana, y los apagones, pues porque hace mucho calor, porque algo se quemó, porque le falta infraestructura, porque el mantenimiento, en fin. Los apagones que no son apagones, que son interrupciones, ahí están, y la gente padeciendo el calor, Marcelo.
0: Terrible.
1: Con estas temperaturas, y es frecuente siempre. Pues, si sucede en invierno, a lo mejor tal vez no nos damos tanta cuenta, no sé, pero en verano es insufrible.
0: Que también, ¿no? Pero
1: sí, sí pasa,
0: no,
1: pero
0: no, estos no así. Son terribles, son momentos, todo lo que dura, ¿verdad? Mucha angustia, mucho estrés, y siempre sin respuestas, ¿verdad? Sí. ¿Qué es lo que pasa? Sobre todo, ¿por qué llegamos a este grado, ¿no? Porque, como tú dices, los pretextos son muchos, que si la paloma, que si el pichón, que si el globo, que si el choque, que se llevaron el cableado.

0: Buenas tardes.
1: Muy buenas tardes, Iracema, Marcelo y a todo el público que nos escucha. La Unión de Usuarios de Hermosillo llamó a la Comisión Federal de Electricidad a reforzar la infraestructura eléctrica en Sonora ante los apagones que se han registrado en distintos sectores de la ciudad durante la temporada de altas temperaturas. Ignacio Peinado Luna, dirigente de la organización, señaló que las fallas en el suministro no son un problema nuevo, pero advirtió que en los últimos años han ido en aumento y afectan principalmente a colonias populares y sectores de la periferia. Explicó que la CFE debe de reforzar subestaciones, transformadores y circuitos de distribución para garantizar energía continua y segura en los hogares, especialmente durante los meses en que se incrementa la demanda de uso de aparatos de enfriamiento. También recomendó a los usuarios reportar cualquier apagón al 071 y conservar el número de folio, ya que este documento puede servir como respaldo en caso de daños electrodomésticos, pérdida de alimentos, medicamentos o afectaciones derivadas de la falta de energía. La Unión de Usuarios llamó además a las familias a revisar sus instalaciones eléctricas, principalmente la varilla de tierra, ya que contar con una instalación adecuada puede ayudar a prevenir daños y fortalecer cualquier solicitud de reparación ante la CFE. Peinado Luna reitera que el acceso a la energía eléctrica debe de elevarse a rango constitucional como un derecho humano, al considerar que en estados como las temperaturas extremas que reporta Sonora, la energía eléctrica puede representar una necesidad básica para la salud y seguridad en las familias. Regresamos con ustedes al estudio.
2: Gracias a Armando Aguilar por esa información. Vamos a la tercera de las 7 Expreso 24/7 Noticias Positivas. Bueno, positivas, ya que por fortuna ninguno de los 300 restaurantes afiliados a la Cámara Nacional de la Industria Restaurantera Alimentos Condimentados, Canirac, Hermosillo, han reportado afectaciones en sus establecimientos a causa de los apagones registrados en días recientes, según reportó el presidente de esta institución. El dirigente dijo que en caso de un apagón, los restaurantes afiliados a este gremio, a este organismo, se encuentran preparados con lámparas de emergencia para este tipo de situaciones, priorizando la seguridad de sus clientes. Explicó también que en la mayoría de los negocios no se cuenta con plantas eléctricas de emergencia, por lo que de presentarse una falla en el suministro de energía, estos tendrían que aguantar con la temperatura de sus refrigeradores. Por otro lado, aunque no hay afectaciones graves, el presidente Canirac dijo que sí podrían presentarse ante más apagones, algunas afectaciones con el funcionamiento de los aparatos de aires acondicionados.
0: Bueno, hablando de servicios, ¿no? Estamos hablando de la energía eléctrica, pero también muy frecuente la falta de agua, el agua potable, y aquí en la ciudad de Hermosillo seguido también se nos va el servicio. Y bueno, con respecto a eso, aunque están haciendo trabajos, ya concluyeron algunos de ellos, de reparación de agua de Hermosillo en diversos sectores de Hermosillo. Algunas colonias van a seguir presentando esta baja presión, hay baja presión sobre todo, y el listado completo lo tenemos a continuación para que usted busque si su colonia está en esta situación y que vea, y si alcanza todavía a hacer algo, Alondra Carrizosa nos informa.
3: Agua de Hermosillo informó que los trabajos realizados y anunciados el día anterior en la válvula de control de la captación Willard concluyeron de manera satisfactoria, por lo que el sistema ya opera con normalidad. Sin embargo, el organismo explicó que debido al tiempo que la infraestructura permaneció fuera de operación, los tanques de almacenamiento no alcanzan sus niveles óptimos de recuperación, lo que ocasionará que algunas colonias del sur de la ciudad continúen registrando baja presión e intermitencias en el servicio de agua potable durante este día. Las variaciones en el suministro se presentarán en 5 colonias y sectores: Gala, Agualurca, Valle de Almendros, Las Diligencias, Nuevo Hermosillo y el Parque Industrial Dynatec. Agua de Hermosillo señaló que el restablecimiento del servicio será paulatino, conforme los tanques de almacenamiento recuperen sus niveles normales de operación. El organismo agradeció la comprensión de los usuarios y recomendó hacer un uso responsable del agua almacenada mientras el sistema se estabiliza. Para Expreso 24/7 informó Alondra Carrizosa.
2: Gracias, Alondra. La situación con el servicio de agua potable para estas próximas horas. Vamos a la quinta de las 7 Expreso 24/7. Y vamos a hablar de las recientes lluvias ocurridas en el sur de Sonora. Estas, pues sí, claro, son positivas.

0: Nuestra compañera Marielos Ortiz, corresponsal en el sur de la entidad, estuvo conversando con autoridades, entrevistando también a responsables de Protección Civil y nos tiene preparadas recomendaciones de lo que no se debe hacer por el momento en el río Mayo.
1: Hola, ¿qué tal? Muy buenas tardes, Iracema y Marcelo. Estuvimos platicando con el titular de Protección Civil Municipal en Álamos, Cristian Gastelum, que si bien sabemos estos días, pues en la zona serrana de Álamos y parte del municipio, en la cabecera también, pues se han presentado fuertes lluvias que han beneficiado al pueblo, por supuesto, pero a su vez, pues esto hace que el río Mayo albergue más agua y también los escurrimientos y desplazamientos que vienen de la presa del Mucúzar y de los Pilares, pues provocan que este comience a albergar más agua. Es algo positivo, sí, pero a su vez, pues hacer un llamado a la ciudadanía, ¿no? Que se evite de realizar actividades recreativas, ya que por esas razones puede haber corrientes de agua que los pueda arrastrar o zonas que puedan ser engañosas, que parezcan a simple vista que no son profundas y realmente sí lo sean, ¿no? Entonces se pueden poner en riesgo, ¿no? Por eso evitar realizar actividades recreativas. Sabemos que hacen mucho calor, pero de momento abstenerse y a las personas que pues tengan la necesidad de desplazarse por aquí porque viven por esas zonas, pues hacerlo con la mayor precaución posible. Esa es la información hasta el momento. Volvemos con ustedes al estudio.
2: Gracias, Marielos. Tan bonita la imagen, pero son peligrosos los ríos, sobre todo en arroyos, en esta época, en la época en que llueve. Vamos a la sexta, a las 7 de Expreso 24-7, información relacionada a las condiciones atmosféricas para nuestra entidad. El monzón tropical solamente va a aportar humedad en algunos municipios de la región. Vamos a ver el reporte completo a cargo del especialista en meteorología, Carlos Arias.
3: Bueno, pues esta mañana, en el caso de nuestra capital, Hermosillo, que si bien es cierto, amaneció con valores entre 26 y 28 centígrados, ya actualmente hay varias estaciones que registran 33 centígrados. Humedad relativa del 65%. Se espera para hoy una máxima entre los 41 y 43 centígrados. Cielo despejado y medio nublado, sin lluvia. Ayer la máxima alcanzó los 42.5 centígrados. Mañana esperamos de 41 a 43 centígrados, mínima 25 a 27 centígrados, cielo mayormente despejado, sin lluvia. Ya a partir del jueves sube a los 42, 43, el viernes 43, 44. En el caso de Obregón, que esta mañana amaneció entre los 27 y 28 centígrados también, ya ahorita marcando los 33, 34 las estaciones allá en Obregón. Amaneció con una humedad relativa del 74%. Se espera una máxima entre 41 y 42 centígrados. Cielo despejado, medio nublado, sin lluvia. Ayer la máxima alcanzó los 40.5 centígrados. Para mañana se espera una máxima entre 42 y 44 centígrados y que así permanezca en ese pronóstico hasta el lunes de la próxima semana, los 42, 44 centígrados, mínimas de 26 a 28 centígrados, cielo despejado, medio nublado, sin lluvias. En el caso de Guaymas, que amaneció con 27 centígrados, bueno, pues también en Guaymas ya las estaciones marcando las 31, 32, 33, una estación por ahí, centígrados a esta hora. Se espera una máxima entre 34 y 35, cielo mayormente despejado. Mañana esperamos de 35 a 36, lo mismo para el jueves. En el caso de Navojoa, que esta mañana amaneció con valores de 26, 27 y ahorita está marcando las estaciones 34, 35 centígrados. La máxima pronosticada para hoy es de 41 a 42. Se repite para mañana 41, 42 el pronóstico. El jueves que pueda subir de 42 a 44 centígrados. Y ya viernes, sábado y domingo entre los 41 y 43 centígrados de máxima, 27, 28 las mínimas, cielos medio nublados, pero sin lluvias.
0: La séptima de las 7 de Expreso 24-7, luego de que la semana pasada la Universidad de Sonora publicó el tercer y último corrimiento de listas del proceso de admisión 2026. Miles de aspirantes no tuvieron un lugar, por lo que el sindicato de académicos de la Unison hizo un llamado a las autoridades para que se ampliaran los espacios. El Estado compartió que muchas familias enfrentan incertidumbre e incluso dificultades económicas para costear una institución privada, por lo que insistió en que se busquen alternativas para garantizar el acceso a la educación superior pública. El sindicato también informó que brinda acompañamiento a jóvenes que buscan una oportunidad para ingresar a la universidad, en la Universidad de Sonora, por lo que invitaron a los estudiantes que no lograron ingresar a la máxima casa de estudios a que se anoten en una lista que será presentada a autoridades universitarias. Por otro lado, ya mañana es el último día de inscripciones para quienes sí lograron pasar los primeros filtros de selección.
2: Bueno, hasta aquí el bloque informativo de las 7 de Expreso 24-7. Vamos a conocer qué están haciendo las y los famosos, y para eso Juan Olivas nos va a presentar un adelanto, un avance de lo que más tarde estará ya en la sección estelar 24-7. Adelante, Juan, te vemos, te escuchamos.
4: Muchísimas gracias, compañeros. Este martes en Estelar 24-7, Tom Holland y Lionel Messi sorprendieron a los seguidores de Spider-Man al aparecer juntos en un nuevo video promocional. Además, Karol G se confiesa con la Rosalía sobre su última relación y, por otra parte, continúa los preparativos de la boda de Taylor Swift, que es lo que ocurre en la ciudad de Nueva York. Más adelante te lo compartimos. Por lo pronto, regresamos con ustedes.
0: Juan Olivas, por este avance, más adelante vendrá con todos los detalles de la sección estelar. Vamos a una pausa y al volver, el estira y afloja sobre el T-MEC no se termina. México asegura que hay conversaciones, pero los Estados Unidos podrían no autorizar la continuidad del tratado.
2: Además, millones de pesos a la basura en el sector salud. Investigarán cuáles fueron las razones por las que medicamentos, suplementos médicos se echaron a perder desde hace 3 años.
0: Más adelante, la Suprema Corte de Justicia de los Estados Unidos echa por tierra la propuesta del presidente Donald Trump para eliminar la ciudadanía automática por nacimiento en el territorio estadounidense. Volvemos en unos minutos a la emisión vespertina de Expreso 24-7.

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13: Hoy en nuestras redes sociales, nuestro productor plantea esto. ¿Cómo cree que le irá hoy a la selección mexicana? Y le damos unas opciones de respuesta. ¿Gana por un gol, gana por más de un gol o pierde ante Ecuador? @expresoweb, así nos encuentra en todas las redes sociales. Ahí está la pregunta, comente, diga, échele porras, lo que usted guste y mande. Y en Instagram estamos como Expreso MX, ahí también está publicada la pregunta, participe.
14: La 1:25 p.m, vamos con este segundo bloque de noticias, temas nacionales e internacionales. Mientras México busca renovar el T-MEC, Donald Trump no tiene las mismas intenciones. La información detallada la escuchamos a continuación en voz de Dorian Apodaca.
15: La presidenta Claudia Sheinbaum informó que México propondrá ampliar otros 16 años la vigencia del tratado entre México, Estados Unidos y Canadá, T-MEC, al considerar que el acuerdo comercial beneficia a las tres economías de Norteamérica. Durante su conferencia matutina, la mandataria señaló que ya firmó la posición oficial que el gobierno de México presentará en el proceso de revisión del tratado.
16: De que todos los equipos queremos que continúe el tratado. Ahora hay una posición, como todos sabemos, del gobierno de Estados Unidos, que depende del gobierno de Estados Unidos y no de ninguna otra cosa. Miren, por ejemplo, con México ha habido muchísimas más conversaciones que con Canadá. ¿Por qué razón? Pues es una decisión del gobierno de Estados Unidos. Nosotros queremos que se mantengan obviamente los tres países.
15: Sheinbaum anunció que este miércoles 1 de julio se realizará una reunión virtual entre autoridades de México, Canadá y Estados Unidos como parte del proceso de revisión del T-MEC. En representación de México participará el secretario de Economía, Marcelo Ebrard, quien también sostendrá encuentros con funcionarios de los otros dos países. La presidenta adelantó que Ebrard asistirá a la conferencia matutina del próximo jueves para informar sobre los resultados de la reunión y los siguientes pasos en la negociación. Estados Unidos iniciará el proceso para no extender el acuerdo. Mientras México impulsa una ampliación del tratado, se espera que el gobierno del presidente Donald Trump anuncie formalmente que no buscará extender el T-MEC, lo que activaría el mecanismo de revisión previsto en la llamada cláusula de extinción. De acuerdo con medios estadounidenses, esta decisión iniciaría una cuenta regresiva de 10 años para el acuerdo comercial, mientras los tres países negocian posibles modificaciones. El proceso contempla una revisión de 6 años durante la cual los socios podrán discutir cambios al tratado antes de decidir si se renueva un nuevo periodo de 16 años o continúa el mecanismo previsto en el acuerdo. La mandataria sostuvo durante la mañanera que mantener vigente el tratado resulta conveniente para las tres naciones. Insert 2. Pleca Claudia Sheinbaum. Sheinbaum indicó que el gobierno de México ha mantenido un trabajo constante de diálogo y negociación previo al encuentro trilateral, aunque pidió esperar los resultados de la reunión antes de adelantar conclusiones sobre el futuro del tratado. Con información de Angie Alvarado para Expreso 24/7, Dorian Apodaca.
13: Continuando con temas económicos, el peso mexicano cotiza estable frente al dólar en lo que va del día. Sin embargo, los mercados continúan atentos a la revisión del tratado entre México, Estados Unidos y Canadá, a las posibles conversaciones de paz también entre Estados Unidos e Irán y sobre todo la expectativa sobre la Reserva Federal. El tipo de los Estados Unidos. El tipo de cambio interbancario inició el día a 17.47 pesos por dólar, con una ligera ganancia de 0.01% para la divisa estadounidense. Durante la sesión, la moneda mexicana está cotizando alrededor de 7.46 unidades por dólar, prácticamente sin cambios respecto al cierre anterior. Por ejemplo, en Banorte, en el Banco Banorte, el dólar se compra a 16.25, se vende a 17.85. En BBVA, que es Bancomer, a 16.62. Se lo compran y lo venden a 17 pesos con 75 centavos. Y en Banamex, el billete verde se sitúa a 16.93 a la compra y 17 es donde está más caro, 17.91 a la venta.
14: Es la 1:30 p.m. En más información de carácter nacional, el secretario de Salud en el país, David Kershenovich, informó que se encuentra en curso una investigación para determinar las causas y posibles responsabilidades por la acumulación de medicamentos, dispositivos médicos y material de curación caducos en el Hospital Infantil de México, luego de que se reportara la existencia de más de 18.4 millones de piezas vencidas con un valor superior a los 120 millones de pesos.
9: La lista de medicamentos es amplia, no es un solo medicamento ni unos cuantos, son medicamentos, son dispositivos, son material de curación, etcétera. Pero está en un proceso de investigación para saber las responsabilidades y determinar cuál fue el motivo que se fue acumulando esos medicamentos y dispositivos y material de curación. Este medicamento caducos se hicieron cuando se revisó el almacén en el año de 2023 a 2024 y hay de varios años en la lista, por eso está precisamente la investigación en proceso para tratar de determinar cómo se fueron acumulando ese tipo de medicamentos.
14: Kershenovich, titular de la Secretaría de Salud, evitó revelar los nombres de las personas bajo investigación y señaló que el procedimiento está a cargo de la Secretaría Anticorrupción y Buen Gobierno.
13: Vamos ahora con temas internacionales. La Corte Suprema de Estados Unidos le dijo que no a una de las políticas migratorias del presidente Donald Trump al rechazar sus intenciones de restringir la ciudadanía por nacimiento a los hijos de inmigrantes en situación irregular. La Corte Suprema estadounidense aseguró que los niños nacidos en los Estados Unidos de padres presentes de manera legal o ilegal o temporal están sujetos a la jurisdicción y que son ciudadanos desde el nacimiento. Recordemos que la Constitución de este país durante más de 150 años ha considerado estadounidense a casi cualquier persona que nazca en territorio de Estados Unidos, siempre y cuando no sean hijos de funcionarios diplomáticos.
14: Y el ex candidato presidencial del Pacto Histórico, Iván Cepeda, anunció que se declarará en desobediencia civil si el presidente electo de Colombia, Abelardo de la Espriella, no renuncia a su ciudadanía estadounidense y no descarta la posibilidad de extraditar al presidente Gustavo Petro. El líder de la oposición indicó que Abelardo de la Espriella debe aclarar si es colaborador o miembro de agencias de seguridad estadounidenses. También mencionó que debe explicar cuál fue la colaboración que sostuvo con el país norteamericano en el caso de Alex Saab.
17: Que sin que este conjunto de situaciones se aclare totalmente y sin que de la Espriella renuncie a su condición de ciudadano estadounidense, probablemente también de miembro de una agencia de seguridad estadounidense, no debería posesionarse como presidente de la República y que de hacerlo, su posesión estará viciada, sin lugar a dudas, de ser ilegal e ilegítima.
14: Las declaraciones del ex candidato presidencial y ex senador de la República por el Pacto Histórico, el vicepresidente electo José Manuel Restrepo, sostuvo que Iván Cepeda debe respetar los estatutos de la Constitución Política. La controversia sobre la doble nacionalidad de la Espriella fue desestimada por el Consejo Nacional Electoral, que sostuvo que la Constitución Política de Colombia no contempla la posesión de otra nacionalidad como causal de inhabilidad para llegar a la presidencia, en especial en el caso de los colombianos por nacimiento.
13: Bueno, es momento de hacer una pausa cuando es la 1:34 PM. Cuando regresemos conversaremos con Alejandra Millán, presidenta nacional del Sindicato Mexicano de GIACI. Ella nos va a platicar sobre un próximo evento importante que tienen aquí en la ciudad de Hermosillo.
14: Regresamos.

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0: Continuamos en Expreso 24/7. Le recordamos que estamos completamente en vivo. Radio, redes sociales. En las redes sociales es con un formato de televisión. Siempre los invito en este momento a que corra a ver las redes sociales, pues para que vean los invitados especiales que tenemos en el estudio. En esta ocasión está con nosotros Alejandra Millán. Ella viene del sindicato de Jiaki. ¿Cómo se pronuncia?
1: Jiaki. Jiaki, mujeres que hablan fuerte.
0: Normalmente organiza Alejandra y todos sus colaboradores eventos con una causa, ¿no? Siempre son con una causa.
1: Siempre son con
0: social.
1: Una causa. Siempre. Iracema, primero que nada, muchísimas gracias, Iracema, por recibirnos en el espacio. Muchísimas gracias al Expreso. La verdad que encantadas de que nos apoyen también, porque siempre también están a favor de las causas y viendo cómo construimos una mejor sociedad, ¿no? Que eso es bien importante. Y aquí nosotros tenemos ya este jueves 5 a las 7:30 de la tarde.
0: Ya ha pasado mañana.
1: Ya ha pasado mañana la pasarela. Están todos cordialmente invitados. Estamos muy emocionados, muy contentos, porque también queremos hacer actividades que nos merecemos en la ciudad. Entonces, una pasarela muy hermosa, de muy alto nivel. Queremos que sea muy glamurosa, que las mujeres nos olvidemos esa tarde, hasta de que estamos en Hermosillo, les digo yo.
0: Ahora, porque ya me ha tocado, yo voy a las pasarelas que organiza Alejandra, ¿de qué? ¿Es de alguna boutique en especial? ¿Varias?
1: En esta ocasión viene Gerardo Torres, es un diseñador internacional. Vamos a estar de lujo, porque también estamos buscando la forma de cómo conectar a nuestras diseñadoras locales con diseñadores que ya traen una trayectoria, para ver cómo se suben al siguiente escalón o hasta donde ellas quieran, ¿no? También tenemos a Nora Valenzuela, que ella viste a los artistas y a los famosos. Ella también trae su colección. Ya está aquí en Hermosillo. Estamos muy agradecidos con ellos por todo el apoyo que nos dan también a Jiaki. Y vamos a tener una pasarela, vamos a tener mixología, vamos a tener canapés. Tú disfrutaste la del año pasado, que estuvo extraordinaria.
0: Fabulosa, sí. Fabulosa, muy, muy padre.
1: Y obviamente que siempre vamos a tener oportunidad de mejora. Entonces esta...
0: Aparte regalos y todo para las asistentes. Sí, yo creo que todavía andaba usando lo que me tocó a mí.
1: Qué bueno.
0: Se llama Beyond the Runway. Más allá de la pasarela, ¿por qué más allá de la pasarela?
1: ¿Por qué más allá de la pasarela? Porque aquí no nada más estamos adquiriendo una entrada a este gran evento, sino realmente estamos contribuyendo a generarle oportunidades a mujeres y a niños. A los niños con autismo de 2 a 5 años. También me toca estar como parte del consejo de CRID.
0: Se canaliza a través del CRID estos apoyos.
1: Nosotros vamos a apoyar a CRID también.
0: Muy necesario, Alejandra. El otro día vi una lista de espera de casi 300 niños por ser atendidos.
1: Niños, y tienen congelada la lista de espera, si no ya la tuviéramos en 1,000, desafortunadamente. Entonces, pero nosotros ahorita nos queremos enfocar a la atención a niños con autismo de 2 a 5 años. Silvia Álvarez, que es nuestra presidenta del consejo, nos dejó muy claro el objetivo de esta gestión que ella está haciendo, como liderando el consejo en esta ocasión. Entonces ella dice, tenemos que lograr que se atiendan 50 niños en estas edades. ¿Por qué en estas edades? Porque es en la edad que tiene más oportunidad de tener una mejor calidad de vida. Uh-huh. Y obviamente para la familia es maravilloso que sus hijos puedan tener una vida normal, como nos las merecemos todos. Entonces vamos a destinar recursos para atender a estos niños y que por fin podamos lograr abrir la clínica por las tardes. Este va a ser el principio, el primer granito, pero la intención es que aprovechemos las instalaciones del CRI, que son maravillosas y que son un éxito y ejemplo mundial. Entonces nosotros nos tenemos que sentir muy orgullosos de nuestro CRI Sonora y de tantos y tantos beneficios que le vino a dar a muchas familias. Desafortunadamente, pues no se da abasto, por eso queremos que se abren las tardes.
0: Así que si le gusta el mundo de la moda, el mundo o no, pues además puede ir a disfrutar una tarde fabulosa, pues por la causa, ¿no? Únase a la causa. Y para entrar, ¿qué? Boleto.
1: Para entrar hay que pedir los boletos. Por ahí van a aparecer nuestras redes sociales. A través de nuestras redes sociales estamos en Centenario, estamos por la calle Comonfort número 167. Ahí pueden ir también. Estamos muy bien ubicados.
0: ¿En las redes sociales cómo están?
1: Estamos como Sindicato Mexicano Jiaki. Así nos encuentran en nuestra
0: con
1: redes
0: H.
1: sociales.
0: Pues en nuestra imagen ahí se está viendo.
1: Ahí se está viendo el nombre.
0: Y está el código, pues no es ese código, es de
1: Med.
0: ¿Es de ustedes o es de nosotros?
1: Sí, es de nosotros.
0: Ustedes.
1: Ahí les lleva la información para adquirir el boleto también.
0: Es que Media es patrocinador también, pues, ¿no? Del evento, por eso me dije, ¿es de nosotros o es de ellos?
1: Sí,
0: muy bien.
1: El código es nuestro Y ahí también pueden tener toda la información. La verdad que los invitamos, necesitamos una sociedad muy activa, muy comprometida, que disfruten de un gran evento como se merecen, pero que también estemos apoyando a causas que son también a través de nuestra escuela GIAKI en capacitación a mujeres. Iracema, el año pasado pudimos capacitar mujeres en limpieza profunda y en atención a adulto mayor y demencia.
0: ¿Limpieza profunda de cómo, de qué?
1: La limpieza profunda, fíjate que estuvo extraordinaria esa capacitación. Es como enseñarles a las mujeres que se dedican a ese gremio a tener una limpieza con los productos adecuados, porque no tienen que cansarse tanto las mujeres que están en este gremio, pero con los productos adecuados y con una capacitación como debe de ser, pueden hacer un mejor trabajo. Y también el cuidado de la familia, de que si son personas con alergia, o sea, se les da una capacitación súper integral, se les da reanimación cardiopulmonar, si hay un atragantamiento en la familia, estas mujeres
0: que estén preparadas.
1: La capacitación están preparadas y saben qué hacer. Si alguien se corta, ellas saben qué hacer y cómo pedir ayuda en caso de que no estén las personas adultas en el hogar. Y si están los adultos, que son los que reciben algún tipo de accidente, ellas saben cómo reaccionar.
0: So, esas son las actividades que ustedes normalmente tienen, pues, en el año.
1: Que normalmente tenemos. Ahorita queremos lanzar un curso porque necesitamos operadoras de dompes. Tenemos un gran proyecto de dompes rosas.
0: ¡Ay, mi mamá hubiera corrido a inscribirse! Mi mamá se murió añorando aprender a manejar un dompe.
1: Yo ya me subí porque ya me quería quitar la tentación.
0: ¡Ay, Alejandra, qué miedo!
1: Entonces, las mujeres que tenemos...
0: Porque podemos hacer todo, nomás enséñenos cómo. Pues que muchas actividades están vetadas para las mujeres, ¿no?
1: Y la verdad que estamos encontrando que las mujeres, de hecho ya se demostró en el sector minero que las mujeres, al subirse a este tipo de equipos tan grandes, tan monstruosos, han demostrado que han bajado el índice de accidentes, pero también el de mantenimientos, porque somos más cuidadosas. Y no porque los hombres no lo hagan bien, ellos también lo hacen bien, pero nosotros también lo podemos hacer bien.
0: Me da mucho gusto en este caso la pasarela Runaway Beyond Runaway, porque, bueno, yo fui modelo en mi época de joven, hace 1810, y luego dejaron, aquí se usaba, había una tienda, para los nuevos no saben esto, había una tienda que se llama Amazon, tienda departamental, claro, en donde todos los sábados y los domingos había pasarela, aquí, claro, en Ciudad Obregón, claro, en la plaza Tutuli, nos anunciaba Marco Antonio Regil, imagínate, ¿de qué te estoy hablando, ¿no? Cuando Marco Antonio Regil era locutor de radio allá. En fin, entonces, se dejaron de hacer. Se dejaron de ser, y entonces me agrada mucho esta idea, me trae nostalgia, ahí voy a estar, y todos invitados. Repetimos, ¿dónde pueden encontrar boletos las personas que quieran asistir?
1: Pueden encontrar los boletos a través de nuestras redes sociales, ahí también van a aparecer números telefónicos, nuestras instalaciones en Centenario, por la calle Comunfort, número 167, estamos exactamente adelante de la Cineteca, y boletos disponibles todavía ahí.
0: Pero córrele, porque ya es el jueves, pasado mañana. Ya.
1: Es el jueves,
0: si no es que ya tienes lleno.
1: Emociónense, vamos a disfrutar y también tenemos que rescatar y vivir estos momentos tan padres aquí en la ciudad.
0: Muchas gracias, Alejandra Millán.
1: Muchísimas gracias, como siempre. Muchísimas gracias.
0: Bueno, por lo pronto, ahora sí vamos a ver qué información nos trae Juan Olivas en su espacio estelar 24/7. Adelante, Juan.

0: Muchísimas gracias, Marcelo Iracema. Es momento de compartirles lo más relevante de los espectáculos. Tom Holland y Lionel Messi sorprendieron a millones de seguidores al protagonizar un divertido encuentro para promocionar Spider-Man Brand New Day, la nueva película del héroe de Marvel que llegará a los cines el próximo 29 de julio. El video, que rápidamente se volvió viral en redes sociales, muestra a Peter Parker intentando pasar desapercibido dentro de una tienda hasta que aparece Lionel Messi decidido a encontrar a Spider-Man. Para lograrlo, el campeón del mundo utiliza una aplicación llamada Spidey Tracker, con la que sigue el rastro del superhéroe. Cuando finalmente se encuentran, Peter reconoce inmediato al futbolista y le pregunta: ¿eres Messi?, iniciando una conversación en la que cada uno habla en su propio idioma. Uno de los momentos más comentados ocurre cuando Tom Holland sorprende al dirigirse en español al astro argentino con la frase: espera aquí. La promoción culmina con ambos recorriendo los cielos de Nueva York en una espectacular secuencia al estilo clásico de el superhéroe de Marvel. En más información, Karol G sorprendió al aparecer como invitada especial en el concierto de Rosalía en Los Ángeles, donde ambas compartieron un momento muy personal frente al público. Durante una dinámica, la colombiana confesó que vivió una relación en la que su pareja evitaba celebrar los cumpleaños con ella. Según contó, cada año encontraba alguna excusa para no estar presente en una fecha que para ella era muy importante. La historia llegó a su punto más impactante cuando reveló que en su último cumpleaños juntos, ambos estaban listos para viajar, pero ya en la sala de espera del aeropuerto los planes cambiaron y ella no decidió abordar el vuelo. Rosalía reaccionó sorprendida y aseguró que una situación así sería bastante imperdonable. Y aunque Karol G no mencionó nombres, las declaraciones rápidamente desataron especulaciones entre sus seguidores sobre quién pudo haber sido el protagonista de esa historia, apuntando a Faith, con quien pasó 4 cumpleaños exactamente. En más información, los preparativos para la boda de Taylor Swift y Travis Kelce continúan avanzando en Nueva York y cada detalle está generando expectativa. El día de ayer, lunes, los trabajadores fueron captados instalando una alfombra roja en la entrada del Madison Square Garden, recinto donde, de acuerdo con diversos reportes, la pareja celebrará su enlace este viernes. Sin embargo, la alfombra fue retirada apenas unos minutos después, ya que aparentemente aún no debía quedar visible para el público. Además, la zona fue acordonada con vallas de seguridad y restricciones de estacionamiento, mientras varios camiones con equipo seguían llegando al lugar, lo que ha alimentado también los rumores sobre posibles presentaciones musicales durante esta esperada celebración. También se espera que este jueves la pareja ofrezca una cena de ensayo con cerca de 100 invitados antes de la gran boda del viernes, que reuniría a numerosas figuras del entretenimiento y también del deporte. Y mientras Nueva York afina los últimos detalles para una de las bodas más esperadas del año, la atención deportiva está puesta en otro gran escenario y es la Copa del Mundo. Carlos Pacheco ya está listo para presentarnos un adelanto de lo que nos presentará en su sección Acción 24/7. Adelante, Carlos.
1: Muchas gracias, Juan. Tenemos un pequeño avance de lo que será la sección deportiva de Acción 24/7 de este martes. Ya tuvimos las primeras 2 sorpresas en la Copa del Mundo. Las potencias de Alemania y también Holanda se fueron eliminadas en los 16avos de final. Además, el día de hoy la selección mexicana busca un pase histórico a los octavos después de más de 40 años sin ganar en un partido de eliminatoria mundialista. Todos los detalles aquí en Acción 24/7. Después de este corte regresamos.

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0: Efectivamente, Acción 24-7, la deportiva de esta tarde. Carlos Pacheco, ¿cómo te va? Muy buenas tardes. Adelante.
1: Marcelo Bailis, muy buenas tardes también para toda la gente que nos acompaña. Toda esa gente que está esperanzada en que el día de hoy a las 6 de la tarde pase algo.
0: ¿Cuánto falta?
1: Pues alrededor de 4 horas, Marcelo.
0: Cuatro horas.
1: 4 horitas nomás nos
0: separan. 5 minutos.
1: 4 horas y 5 minutos de que arranque el partido correspondiente de 16avos para la selección mexicana. México acabó en punto de las 6 de la tarde. Un partido, Marcelo, que yo creo que no hay quien no esté nervioso. Ojalá que los jugadores sean los únicos que no estén. Por lo menos nosotros desde acá, pues viendo el panorama, ¿qué tienen las dos selecciones, Marcelo? ¿Qué podría ser beneficiario para México o qué tendría o qué podría ser contraproducente? Pero empezar primeramente con lo malo, por así decirlo, Marcelo. 40 años desde que la última vez México ganó un partido de eliminatoria mundialista. 40 años, Marcelo. Hace 40 años exactamente que no se ganó un partido de, pues ahora sí que de matar o morir, como dicen por ahí.
0: O sea, más allá de la fase de grupos,
1: así es.
0: Pues, después de la fase de grupos.
1: Así es, que es, pues,
0: que fue
1: anteriormente.
0: En el 86.
1: Sí, así es.
0: En el Mundial México 86.
1: Desde ahí no se gana otro partido.
0: Que le ganaron a Bulgaria con aquel gol de Negrete.
1: Exactamente. Acuérdate.
0: Bueno,
1: exactamente.
0: Tú todavía no nacías.
1: No, pero sí, ya lo sé, lógicamente.
0: Estás documentado y lo veo, ¿no? Es un gol muy... sí. De los más vistos.
1: Esa
0: más
1: podría ser una de las contras que tienen pues la selección mexicana, Marcelo. Ahora, ¿cuándo fue la última vez que bien se sobrepasó? Aquí en México, precisamente, que es donde va a jugar este partido, en la cancha del Estadio Ciudad de México. Una de las cosas que a Ecuador pues no le beneficia nada. Ahora, Marcelo, sabemos, como ya lo teníamos previsto hace tiempo, el partido me parece que va a ser muy parejo. Hay mucha gente y muchos pronósticos que nos indican que ni siquiera se va a acabar dentro de los 90 minutos, que podría ser en el alargue. ¿Qué podría hacer en la tanda de penales?
0: Penales,
1: o
0: vóytelas.
1: Pues, ahí sí ya yo creo que pues se paralizaría totalmente México, Marcelo.
0: No, ¿por qué irse hasta allá? Tiene buena ofensiva, tiene buen mediocampo,
1: No, Marcelo, yo encantado que lo ganemos en los 90. Yo encantado que lo ganemos en los 90 minutos, pero sin duda alguna sabemos que va a ser
0: más.
1: Un partido complicado.
0: Sufrir.
1: Totalmente. Va a ser un partido complicado, Marcelo. Sí. Estamos con las esperanzas de que la selección mexicana ya por ahí ya circulan supuestas alineaciones que va a tener el tricolor. Parece que va a ingresar de inicio por segunda vez consecutiva a la titularidad Gilberto Mora, el jugador de 17 años, el más joven de esta Copa del Mundo. Se va a decantar el Vasco por
0: es
1: una
0: que
1: doble
0: lo hizo
1: contención.
0: Muy bien en los...
1: Claro, contra República Checa lo hizo bien.
0: Encuentros, sí.
1: Sí, los que mejor están tienen que estar sí o sí. Parece que se va a optar por un planteamiento un poco más de recuperación, Marcelo. Anteriormente se estaba jugando con Eric Lira solamente ahí en la media cancha y ahora se va a jugar con Eric Lira y Luis Romo. Dos contenciones que van a permitir la recuperación y después, lógicamente, dar salida de juego a diferentes extremos.
0: Oye,
1: de la
0: central
1: mexicana.
0: ¿Van los sonorenses?
1: Sí, totalmente. La central sonorense por Johan Vázquez de Navojoa.
0: Johan Vázquez no jugó el juego pasado, ¿no?
1: No, pero por darle descanso. No por temas tácticos ni nada, únicamente para darle descanso después de jugar los 90 minutos contra Sudáfrica, jugar los 90 minutos también contra Corea del Sur. Se le dio descanso ante la República Checa, pero hoy ya regresa el cuadro titular, ahora sí, 100% desde el tal Arrangel, que mucha gente que se Ochoa, ya lo de Ochoa ya pasó.
0: Sí.
1: Ya es el tal Arrangel el titular. Se habla de Gallardo, la central totalmente sonorense, Johan Vázquez, César Montes. Por este costado, Jorge Sánchez, Luis Romo y Eric Lira en una doble contención, acompañado con un jugador más libre que es el supuesto enganche, el número 10, hablamos de Gilberto Mora. Y después Roberto El Piojo Alvarado, que también ha tenido una gran Copa del Mundo. Julián Quiñones, de lo más determinante que hemos tenido. Y adelante, el 9, el goleador Raúl Jiménez, Marcelo. Estos serían, todavía no nada confirmado, los 11 con los que la selección mexicana buscaría ese pase tan ansiado a los octavos de final.
0: Bien, oye, ¿los juegos de hoy?
1: Los juegos de hoy, Marcelo, la selección de Noruega ya terminó por eliminar por completo a la selección de Costa de Marfil. Un encuentro muy parejo. Sí, de 16.
0: Es que han estado muy buenos todos los juegos.
1: Los juegos han sido, Marcelo, ya tuvimos sorpresas, como ayer fue la derrota de Alemania ante Paraguay y también la derrota de Holanda ante la selección de Marruecos, y los juegos de hoy también no han defraudado. Ya te decía yo que la selección de Noruega eliminó a la de Costa de Marfil con un gol hasta el minuto 88, se decidió este partido 2-1, terminó a favor de los vikingos, y en punto de las 2 de la tarde, estamos a un minuto casi nada de que empiece el Francia contra la selección de Suecia. Ya para finalizar con el partido fuerte el día de hoy, México en contra de la selección de Ecuador, cancha del Estadio Ciudad de México a las 6 de la tarde, y pues todos, Marcelo, a apoyar. Todos pues, de verde, todos...
0: Sí o sí, ¿verdad? Aunque no quieras, vas a estar viendo el juego, donde quiera que usted se encuentre usted esta tarde. Seguramente habrá una o varias pantallas encendidas en los celulares, en las...
1: En todos los lugares, Marcelo. Se va a paralizar el país.
0: Suspirando, exclamando y ojalá vitoreando, ¿verdad?
1: Sí, no, no.
0: Los goles, ¿no?
1: Lo merece la afición este triunfo.
0: Qué bueno, ¿verdad? Sí,
1: lo merece.
0: Sí.
1: Lo merece la afición, muy metida.
0: Totalmente.
1: ¿Pronóstico?
0: Pronóstico 1-0 va a ganar México.
1: 2-1 me quedo yo.
0: Bueno. Carlos, hasta mañana. Que
1: hasta
0: tengas
1: mañana,
0: excelente
1: Marcelo.
0: Tarde. Nada más antes de despedirnos, a propósito, la pregunta del día de hoy es esta. ¿Cómo cree usted que le va a ir a la selección mexicana esta tarde, dentro de 4 horas exactamente? En Instagram nos dice que va a ganar por un gol el 50%. Otro 50% dice que va a ganar por más de un gol. En la red social X, 38% ha respondido que va a ganar por más de un gol. Otro 38% va a ganar por más de un gol. Y 25% nos dice que va a perder ante Ecuador. Y en nuestro sitio web, el 39% de los que han participado dicen que va a ganar por un gol. El 37% que va a ganar por más de 2 goles. Y 24% ha respondido que va a perder ante Ecuador. Que la boca se les...
1: No,
0: se les ha hecho... No.
1: Madera.
0: No, bueno, es la opinión de cada quien.
1: Todo lo que tengamos aquí, Marcelo, tocamos.
0: Bueno, así finalizamos esta emisión vespertina de Expreso 24-7 de hoy, martes 30 de junio. Ya mañana estaremos llegando, abriendo o iniciando julio y todos los memes, ¿verdad? Y con cargado, ya sabe, todos los memes estaremos ya en el séptimo mes de este 2026. A nombre de todo el equipo editorial y de producción, muchas gracias. 6:30, recuerde, Carla Teixeira lo espera con Al Cierre. La información ya lo último del día, igual por Pop Extremo y Sonora Grupera y nuestras plataformas digitales. Y mañana todo el equipo lo esperamos en el matutino de Expreso 24-7. Que tengan excelente tarde. Hasta la próxima.

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2: ¿Qué tal, familia? ¿Cómo están? Bienvenidos a Jimena Aguilar en vivo. Arrancando, iniciando con toda la actitud. Me encanta ver que traen buena vibra desde el principio, porque de eso se trata. Hoy se trata de que nos contagiemos de buena vibra, de energía positiva, de cosas bonitas. Por eso es que hay que tener cerquita a la gente que está vibrando igual que tú, porque si no, luego nada más llegan los ladrones de energía y a esos no los queremos. Hoy, pura buena vibra, mi gente, pura buena música y puro chismecito del bueno. Tendremos reflexiones, tendremos invitados especiales, hablaremos y resolveremos dudas con la sexóloga y, por supuesto, tendremos lo más actual del mundo. Platicado sin filtros, que eso es lo rico, ¿no? De poder estar aquí, de poder platicar de todo sin juzgar. Escuchamos y no juzgamos. Repeat after me. Los leemos en las redes sociales también para que pidan esa canción que los hace viajar en el tiempo, recordar y volver a vivir, o simplemente hoy pasar un buen rato, ¿no? Hay canciones que curan el alma, son curitas para el corazón, así que pídelas, aprovecha que el DJ, como siempre, está de buenas, y hoy más. Hoy queremos que sea, y lo es ya, un gran día. Así que comparte conmigo desde dónde me estás escuchando, qué celebras hoy, qué acabas de descubrir, a lo mejor. Hoy vamos a sorprendernos, como cuando éramos niños, ¿no? Que de repente salías y veías, no sé, un arco iris o algún animal o alguna planta, algo diferente y que decías, ¡wow, qué emoción! Hoy ya de adultos, de repente dejamos de sorprendernos con la vida, ¿no? Vamos caminando y tan a prisa que se nos olvida lo maravilloso que nos regala la naturaleza. Desde voltear y ver el atardecer o escuchar una canción que te ponga con ánimo positivo. O sea, todo eso. Cualquier detalle, pequeño detalle, hoy vamos a descubrirlo nuevamente y vamos a sorprendernos para volver a ser niños un poco. Gracias por estar aquí, hoy tenemos de verdad un show completo, te voy a poner al día de lo que pasa aquí en el mundo, el chismecito viral, el deporte, obvio, todo le traemos a ustedes que nos están escuchando desde cualquier lugar en la Unión Americana.

0: Jimena. Conéctate en Instagram, Facebook y TikTok, arroba Jimena Aguilar Oficial. Jimena con J, no te equivoques. Y cuéntame de ti. Queremos saber de ti, que eres nuestro invitado VIP. Estamos listos, DJ. Suelta las rolitas, que con esto arrancamos. Jimena Aguilar en vivo.
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2: Mi gente, gracias por arrancar este show, este día conmigo a esta hora, porque por algo y para algo has llegado. Bienvenido a casa, quédate aquí, recuerda guardar esta estación como tu favorita desde ya, porque obviamente no queremos que se te pierda. Sé que hay muchas opciones aquí, pero no, hombre, este es el mejor lugar. Mira, vas a tener de todo, deportes, espectáculos, chismecito, cosas informativas, hasta de política, de repente hablamos, mira, con eso te digo todo. Me convierto en experta no certificada junto contigo para ir en este viaje el día a día y ponernos justo así al día con lo que está pasando aquí y en el mundo. ¿Cuáles son las conversaciones virales? ¿De qué está hablando todo mundo? Esos personajes que no puedes dejar de hablar de ellos por lo que sea. Nosotros les traemos acá todo el chismecito completo. Así que quédate conmigo y recuerda conectar en las redes sociales. Estamos en Instagram, Facebook y TikTok, @JimenaAguilarOficial. Así me encuentras también para que le pongas cara a mi voz. Jimena es con J, no te equivoques. Manda tus saludos, cuéntame desde dónde me estás escuchando, cómo arrancas este momento del día, qué rolitas te gustan para que te pongas de buenas y si tú quieres ser mi reportero digital, desde donde quiera que estés, pues dale, ¿no? Comunícate conmigo, manda mensaje también acá a cabina, porque obvio estamos llegando a más rincones cada vez y me encanta poder hacer esto, estar con ustedes y crear esta bonita familia. Yo le llamo así a nuestra comunidad porque somos una familia que todos los días, quieras o no, estamos conectados de una u otra manera. Así que gracias por elegirme, gracias por dejarme acompañarte en tu día y espero que te quedes porque como todos los días, de lunes a viernes, hoy traigo para ti muchas historias que platicar, muchas que debatir, invitados especiales y bueno, esta semana les voy a estar presentando cositas nuevas también para que conectemos con nuestro interior y que estemos equilibrados, porque estamos ya a mitad de año, oigan, y necesitamos ponernos pilas para empezar a decretar correctamente, para ver y analizar nuestros propósitos, qué hemos hecho y qué no. Bueno, se vienen cosas interesantes, ya las irás descubriendo a lo largo de los próximos días. Por lo pronto, hoy estamos bien happy porque además, como buenos latinos, pero sobre todo como mexicanos, hoy juega México. Y sí, mexicanos, mucho éxito para la selección mexicana. Estaremos pendiente en cuanto esté el partido a todo lo que da. Yo hoy vengo ya uniformada con la verde, así que ánimo para todos los mexicanos que están aquí lejos de casa, pero que pues todos al unirnos hacemos una gran familia. Beso, abrazo y apapacho. Y ahora sí, DJ, ¿estamos listos para arrancar? Bienvenidos a casa. Esto es Jimena Aguilar en vivo.
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